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4: Para la tarde de este lunes esperamos cielo soleado y un día caliente con una máxima temperatura de 38 grados centígrados, 101 grados Fahrenheit, pero se sentirán 41, 106 grados Fahrenheit, viento soplando del sureste cerca de las 10 millas por hora, pero con ráfagas de hasta 20 millas. Esta noche será en su mayor parte despejado con una temperatura mínima en los 26 grados centígrados, 78 grados Fahrenheit, vientos del sureste entre 5 y 10 millas por hora, pero con ráfagas de hasta 20 millas, equivalentes a los 30 kilómetros por hora. Mañana martes, máxima de 39, 102 grados Fahrenheit, se sentirán 42, 107 grados Fahrenheit, mínima de 26, 79 grados Fahrenheit.
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4: Y la información. A pesar de las controversias en Eagle Pass y el condado de Maverick, el alcalde Carlos Jacobo Rodríguez respaldó el proyecto del tercer puente internacional Puerto Verde, obra que también cuenta con el respaldo de la presidenta Claudia Sheinbaum. Aseguró que este proyecto busca mejorar las operaciones de exportación e importación de la industria local, que además se complementará con la remodelación y ampliación de la carretera federal 57, impulsando el desarrollo económico de la entidad. Este lunes en el Auditorio José Vasconcelos iniciaron oficialmente los registros del programa Vivienda para el Bienestar, iniciativa que busca apoyar a las familias de escasos recursos en poder lograr su patrimonio, indicó Jonathan Ábalos Rodríguez. El coordinador de la Comisión Nacional de la Vivienda indicó que Piedras Negras es la primera ciudad fronteriza de Coahuila en aplicar el programa, que contempla, en una primera etapa, 150 casas con una inversión aproximada de 600 mil pesos cada una. Por su parte, el alcalde Carlos Jacobo Rodríguez destacó la aportación de su gobierno de un predio para dicho proyecto, resaltando la política social del gobierno federal que busca mejorar la calidad de vida de la población sin distinciones. El contador público Salomón N., de 36 años, se quitó la vida al colgarse en un domicilio ubicado en la calle Acacia de la Colonia Bosques, en el municipio de Nava, confirmó Rigoberto Raúl Rodríguez Ríos, delegado de la Fiscalía General del Estado. Añadió que este deceso representa el suicidio número 10 en la zona de los 5 manantiales, que sumados a los 27 registrados en Piedras Negras, llega a un total de 37 suicidios en lo que va del presente año. James Anthony García, de 29 años de edad, fue detenido en el puente internacional 2 cuando regresaba de Piedras Negras, al contar con una orden de arresto activa en San Antonio por ocultar a un menor reportado como desaparecido. El sujeto fue entregado por oficiales de Aduana y Protección Fronteriza a diputados de sheriff del condado de Maverick en espera de que sea trasladado a la comunidad en donde es requerido, informó el teniente Efraín Valdés. Elementos de la Agencia de Investigación Criminal detuvieron a Luis Alejandro N., de 29 años de edad, y a Javier Alejandro N., de 26, imputados por el delito de violencia contra miembros o integrantes de seguridad. Sin embargo, ambos sujetos están involucrados en el robo a una sucursal de Oxxo en el fraccionamiento Los Olivos, donde tras un cristalazo se llevaron la caja registradora, misma que ya fue recuperada por las autoridades. Elementos de la Policía Civil Coahuila recuperaron una camioneta pick-up Ford F-150 que había sido reportada como robada por Alfredo Tavera Rocha en hechos ocurridos durante la mañana del domingo en la calle Aldama. El vehículo fue localizado en el cruce de Padre de las Casas y Jiménez de la zona centro, hecho por el que se investiga a dos sujetos, amigos de la exesposa del afectado, como presuntos responsables. Un joven de 20 años de edad, identificado como José Refugio Cortés, fue detenido por agentes del sheriff del condado de Maverick luego de agredir físicamente a su propia madre, de acuerdo al reporte del teniente Efraín Valdés. Señaló que el incidente ocurrió el domingo por la madrugada en un domicilio ubicado en la calle Zaragoza, en el área de Balcones Heights, por lo que la afectada decidió denunciarlo a las autoridades y fue detenido. El cuerpo multidisciplinario de inspectores municipales clausuró y multó a 5 establecimientos este fin de semana. Entre ellos se encuentran un restaurante bar, 2 bares y 2 quintas recreativas, informó su titular, Alejandro de Hoyos. Señaló que en el restaurante bar un empleado sacó cerveza fuera del horario permitido, mientras que los 2 bares

0: operaban fuera de horario y las dos quintas tenían menores de edad consumiendo bebidas alcohólicas en su interior. Esta fue una producción de Radio Zócalo Noticias en la voz de Armando López Capeticho.
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1: En un día como hoy, pero de...
2: 27 de julio, 1976. Tina Turner firmó el divorcio de su esposo Ike, poniéndole fin a 16 años violentos de matrimonio y una carrera musical exitosa como pareja. Mariah Carey se autointernó en un hospital a causa de cansancio extremo. La cantante canceló todas sus apariciones en público, incluyendo su participación estelar en la fiesta del 20 aniversario de MTV. Su compañía disquera negó las acusaciones de los tabloides sobre su intento de suicidio.

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Kiss of My Heart con Montague y al momento de la despedida. Así nos retiramos de la casa de los chavorrucos, recordándote que nos escuchamos el día de mañana en punto de las 5 de la mañana. Así es, en punto de las 5 de la mañana estaré de regreso para que no te lo vayas a perder. Recuerda que es una cita diaria de 5 a 8 y 5 a 8, así que nos escuchamos más tarde, casi, casi. Oye, me despido con esta garba de pantera. Estoy ya con un nombre Wong. Mi nombre es Anton y siempre.

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4: Para la tarde de este lunes esperamos cielo soleado y un día caliente con una máxima temperatura de 38 grados centígrados, 101 grados Fahrenheit, pero se sentirán 41, 106 grados Fahrenheit, viento soplando de sureste cerca de las 10 millas por hora, pero con ráfagas de hasta 20 millas. Esta noche será en su mayor parte despejado con una temperatura mínima en los 26 grados centígrados, 78 grados Fahrenheit, vientos del sureste entre 5 y 10 millas por hora, pero con ráfagas de hasta 20 millas equivalentes a los 30 kilómetros por hora. Mañana martes, máxima de 39, 102 grados Fahrenheit, se sentirán 42, 107 grados Fahrenheit, mínima de 26, 79 grados Fahrenheit.
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4: Y la información. A pesar de las controversias en Eagle Pass y el condado de Maverick, el alcalde Carlos Jacobo Rodríguez respaldó el proyecto del tercer puente internacional Puerto Verde, obra que también cuenta con el respaldo de la presidenta Claudia Sheinbaum. Aseguró que este proyecto busca mejorar las operaciones de exportación e importación de la industria local, que además se complementará con la remodelación y ampliación de la carretera federal 57, impulsando el desarrollo económico de la entidad. Este lunes en el Auditorio José Vasconcelos iniciaron oficialmente los registros del programa Vivienda para el Bienestar, iniciativa que busca apoyar a las familias de escasos recursos en poder lograr su patrimonio, indicó Jonathan Ábalos Rodríguez. El coordinador de la Comisión Nacional de la Vivienda indicó que Piedras Negras es la primera ciudad fronteriza de Coahuila en aplicar el programa, que contempla, en una primera etapa, 150 casas con una inversión aproximada de 600 mil pesos cada una. Por su parte, el alcalde Carlos Jacobo Rodríguez destacó la aportación de su gobierno de un predio para dicho proyecto, resaltando la política social del gobierno federal que busca mejorar la calidad de vida de la población sin distinciones. El contador público Salomón N., de 36 años, se quitó la vida al colgarse en un domicilio ubicado en la calle Acacia de la Colonia Bosques, en el municipio de Nava, confirmó Rigoberto Raúl Rodríguez Ríos, delegado de la Fiscalía General del Estado. Añadió que este deceso representa el suicidio número 10 en la zona de los 5 manantiales, que sumados a los 27 registrados en Piedras Negras, llega a un total de 37 suicidios en lo que va del presente año. James Anthony García, de 29 años de edad, fue detenido en el puente internacional 2 cuando regresaba de Piedras Negras al contar con una orden de arresto activa.

0: misma que ya fue recuperada por las autoridades. Elementos de la Policía Civil Coahuila recuperaron una camioneta pick-up Ford F-150 que había sido reportada como robada por Alfredo Tavera Rocha en hechos ocurridos durante la mañana del domingo en la calle Aldama. El vehículo fue localizado en el cruce de Padre de las Casas y Jiménez de la zona centro, hecho por el que se investiga a dos sujetos, amigos de la exesposa del afectado, como presuntos responsables. Un joven de 20 años de edad, identificado como José Refugio Cortés, fue detenido por agentes de sheriff del condado de Maverick luego de agredir físicamente a su propia madre, de acuerdo al reporte del teniente Efraín Valdés. Señaló que el incidente ocurrió el domingo por la madrugada en un domicilio ubicado en la calle Zaragoza, en el área de Balcones Heights, por lo que la afectada decidió denunciarlo a las autoridades y fue detenido. El cuerpo multidisciplinario de inspectores municipales clausuró y multó a 5 establecimientos este fin de semana. Entre ellos se encuentran un restaurante bar, 2 bares y 2 quintas recreativas, informó su titular, Alejandro de Hoyos. Señaló que en el restaurante bar un empleado sacó cerveza fuera del horario permitido, mientras que los 2 bares operaban fuera de horario y las 2 quintas tenían menores de edad consumiendo bebidas alcohólicas en su interior. Esta fue una producción de Radio Zócalo Noticias en la voz de Armando López Capeticho.
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1: Back FM 100.9, 8 de la noche con 11 minutos. Ya el Pustulio está en la casa y vamos a pasárnosla con todo en este lunes, inicio de semana. La última semana del mes. Está pasando bastante rápido y está bien padre eso. Te voy a pasar el WhatsApp de cabina para que nos mandes un mensaje con la canción que quieras escuchar. Más al rato estaremos hablando de, ya saben, los temas ñoños, los temas nerd, los temas geeks, y avisándoles sobre los siguientes proyectos y programas acerca de aquí, de mis horarios en cabina. 878-114-6895. 878-114-6895, el WhatsApp de cabina para que nos mandes un mensaje y nos digas qué quieres escuchar. También nos puedes mandar un mensaje si quieres mandar un saludo, si simplemente quieres platicar o chismear, ahí los voy a estar leyendo con todo el gusto. También recuerden que el jueves va a haber un invitado, vamos a tener... Bueno, todavía no voy a decir el invitado, porque es posible que no, o es posible que sí. Ahorita les mando un mensaje para que me confirmen. Así que más que el micrófono, a lo mejor solo por esta semana se mueve a el miércoles, para que pues estén atentos. Ahorita ya vamos a seguir con la música, con Mr. Robot de Stinks. Y yo regreso en un rato, vamos a disfrutar de esta canción de 1983.

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1: En un día como hoy, pero de...
2: 27 de julio, 1976. Tina Turner firmó el divorcio de su esposo Ike, poniéndole fin a 16 años violentos de matrimonio y una carrera musical exitosa como pareja. Mariah Carey se autointernó en un hospital a causa de cansancio extremo. La cantante canceló todas sus apariciones en público, incluyendo su participación estelar en la fiesta del 20 aniversario de MTV. Su compañía disquera negó las acusaciones de los tabloides sobre su intento de suicidio.

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Back FM 100.9, 8 de la noche con 47 minutos. Gente, ¿cómo se la están pasando? ¿Qué están haciendo? Platíquenmelo al 878-114-6895. 878-114-6895. Oigan, ¿ya están viendo todos los rumores acerca de la película de Spider-Man que soltaron? Al parecer, esto es un spoiler, así que te recomiendo. Es más, no lo decimos ahorita. En mi siguiente entrada al aire, muy posiblemente a las 50 y tantas de esta hora, voy a decir un spoiler, posiblemente, o sea, porque todavía no sabes si es un spoiler real o simplemente algo de internet. Pero parece ser que es real, así que por el momento, mira, ahorita no lo voy a decir, te voy a dar la oportunidad de que cuando vuelva a entrar al aire, tú vas a decir, el postulio ya está entrando al aire, déjame, me voy y regreso. Pues, si entro a las 50 y tantas, regreso ya a las 9 en punto, que ya no esté él hablando de ese tema, y a las 9 hablamos de otro tema convenientemente, ¿ok? Les aviso desde ahorita para que sepan, para que estén avisados del spoiler que va a ser a las 50. Ahorita los voy a dejar con una canción para luego irnos al corte comercial, luego yo digo que una cancioncita más y entro a decirles pues lo que les iba a decir, que no, pero vamos a ver con qué canción. Vámonos con Easy de Faith No More. Esto de 1993, ustedes saben que para mí la, bueno, mi canción favorita de Faith No More es Epic, pero también entiendo que muchos dicen que es la más comercial y que hay mejores de otros discos. Es pues gustos de cada quien. Voy a darme la tarea de escuchar más canciones de ellos, pero por el momento vámonos con Easy de Faith No More, esto de 1993, y yo regreso en un rato más para seguir platicando con todos ustedes y ahora sí pasarles el spoiler que tanto hemos estado hablando, pero es decir, hasta las 50. Vamos a escuchar esta canción y regresamos en un rato más.

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2: Ahora sí, avisados están del spoiler que les dije que iba a entrar al aire para mencionar, y es que en esta San Diego Comic Con Ryan Reynolds apareció en el pues en la conferencia de la película de Avengers Doomsday de Marvel en general, y dijo algo muy interesante. Estando de pie, estoy dando un spoiler para la película más reciente. La película más reciente de Marvel es Spider-Man. Solo, o sea, no me dijo eso, que estando de pie, está dando un spoiler, etcétera, etcétera. Total, nadie lo entendió bien. Muchos decían de que no manches, Deadpool va a salir en Marvel, digo, en Spider-Man. Ah, Brand New Day, Spider-Man. No, no era eso. Como nadie lo captó, él tuvo que subir como que otra pista diciendo, chequen el código del color de mi traje de Deadpool, porque él fue disfrazado de Deadpool, de un Deadpool gris. Gris. El código, todos los colores tienen un código para los que sepan de pinturas. El código se entendía por letras como es gray. Bueno, en inglés se traduce como Jean Grey, que era como un gris de mezclilla. Y era la gente como que al principio fue como que ok, un gris de mezclilla, y lo ya, Jean Grey, la personaje de X-Men, que por mucho tiempo se rumoreaba que iba a aparecer en la película de Spider-Man, pero que luego como que desistieron de que creo que sí no va a salir en realidad, y que al final en realidad sí había aparecido, o bueno, sí iba a aparecer. Y ahora con esto, y con la actuación de Sadie Sink en la película, y que todavía no se sabe quién es su personaje, parece ser que sí, que va a ser Jean Grey en realidad, la Sadie Sink, la actriz Sadie Sink, sí va a interpretar a Jean Grey, y pues Ryan Reynolds nos dio el supuesto spoiler. Vámonos ya con lo legal de la hora, y al rato regreso yo para seguir platicando con ustedes de todo esto.
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6: Para la tarde de este lunes esperamos cielo soleado y un día caliente con una máxima temperatura de 38 grados centígrados, 101 grados Fahrenheit, pero se sentirán 41, 106 grados Fahrenheit, viento soplando de sureste cerca de las 10 millas por hora, pero con ráfagas de hasta 20 millas. Esta noche será en su mayor parte despejado con una temperatura mínima en los 26 grados centígrados, 78 grados Fahrenheit, vientos del sureste entre 5 y 10 millas por hora, pero con ráfagas de hasta 20 millas, equivalentes a los 30 kilómetros por hora. Mañana martes, máxima de 39, 102 grados Fahrenheit, se sentirán 42, 107 grados Fahrenheit, mínima de 26, 79 grados Fahrenheit.
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6: Y en la información, a pesar de las controversias en Eagle Pass y el condado de Maverick, el alcalde Carlos Jacobo Rodríguez respaldó el proyecto del tercer puente internacional Puerto Verde, obra que también cuenta con el respaldo de la presidenta Claudia Sheinbaum. Aseguró que este proyecto busca mejorar las operaciones de exportación e importación de la industria local, que además se complementará con la remodelación y ampliación de la carretera federal 57, impulsando el desarrollo económico de la entidad. Este lunes en el Auditorio José Vasconcelos iniciaron oficialmente los registros del programa Vivienda para el Bienestar, iniciativa que busca apoyar a las familias de escasos recursos en poder lograr su patrimonio, indicó Jonathan Ábalos Rodríguez. El coordinador de la Comisión Nacional de la Vivienda indicó que Piedras Negras es la primera ciudad fronteriza de Coahuila en aplicar el programa, que contempla, en una primera etapa, 150 casas con una inversión aproximada de 600 mil pesos cada una. Por su parte, el alcalde Carlos Jacobo Rodríguez destacó la aportación de su gobierno de un predio para dicho proyecto, resaltando la política social del gobierno federal que busca mejorar la calidad de vida de la población sin distinciones. contador público Salomón N., de 36 años, se quitó la vida al colgarse en un domicilio ubicado en la calle Acacia de la Colonia Bosques, en el municipio de Nava, confirmó Rigoberto Raúl Rodríguez Ríos, delegado de la Fiscalía General del Estado. Añadió que este deceso representa el suicidio número 10 en la zona de los 5 manantiales, que sumados a los 27 registrados en Piedras Negras, llega a un total de 37 suicidios en lo que va del presente año. James Anthony García, de 29 años de edad, fue detenido en el puente internacional 2 cuando regresaba de Piedras Negras, al contar con una orden de arresto activa en San Antonio por ocultar a un menor reportado como desaparecido. El sujeto fue entregado por oficiales de aduana y protección fronteriza a diputados de sheriff del

0: reportada como robada por Alfredo Tavera Rocha, en hechos ocurridos durante la mañana del domingo en la calle Aldama. El vehículo fue localizado en el cruce de Padre de las Casas y Jiménez de la zona centro, hecho por el que se investiga a dos sujetos, amigos de la exesposa del afectado, como presuntos responsables. Un joven de 20 años de edad, identificado como José Refugio Cortés, fue detenido por agentes del sheriff del condado de Maverick luego de agredir físicamente a su propia madre, de acuerdo al reporte del teniente Efraín Valdés. Señaló que el incidente ocurrió el domingo por la madrugada en un domicilio ubicado en la calle Zaragoza, en el área de Balcones Heights, por lo que la afectada decidió denunciarlo a las autoridades y fue detenido. El cuerpo multidisciplinario de inspectores municipales clausuró y multó a 5 establecimientos este fin de semana. Entre ellos se encuentran un restaurante bar, 2 bares y 2 quintas recreativas, informó su titular, Alejandro de Hoyos. Señaló que en el restaurante bar un empleado sacó cerveza fuera del horario permitido, mientras que los 2 bares operaban fuera de horario y las 2 quintas tenían menores de edad consumiendo bebidas alcohólicas en su interior. Esta fue una producción de Radio Zócalo Noticias en la voz de Armando López Capeticha.
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1: Bank FM 100.9, 9 de la noche con 26 minutos ya. Hay que platicar del tema ñoño, del tema geek, del tema nerd. Y es que las nuevas figuras que está sacando Yada acerca de Street Fighter Alpha ya se anunciaron completamente y son Ryu, Chun-Li, Charlie, Guy y Sakura. Hay que recordar que tanto el Ryu como la Chun-Li de Street Fighter Alpha son diferentes en cuestiones pues de la ropa y de visualmente de los del 2. Y yo sí estoy muy emocionado por conseguir los 5. De hecho, quiero tratar de conseguirlos rápido porque con la primera oleada de Yada de Street Fighter 2 en su momento me tardé en conseguirlos y es un batallar luego. Es un batallar. Yo quiero saber algo, gente. Gente que me está escuchando, ¿ustedes qué coleccionan? Sí me interesa saber qué coleccionan. O sea, yo conozco gente que colecciona piedras. O sea, pero tú dices, ah, bueno, piedras acá, que carbonita y cosas acá que por dentro parecen diamantes. No, no, no. Piedras bonitas que le gusten a la persona que se puede encontrar en la calle. Tiene repisas con piedras. Y algo que a mí siempre me ha sorprendido es que él te dice la pieza exacta de la piedra, de dónde la halló, cómo es, creo que conoce los nombres y todo eso. O sea, me gusta mucho que le apasiona tanto eso. No sé si se le podría considerar como un geólogo fanático, pero me gustaría saber ustedes qué coleccionan. Mándenme un WhatsApp al 878-114-6895. 878-114-6895. Y díganme qué coleccionan ustedes, lo que sea. Ya ven que unos coleccionan piedras, otros tenis, cachuchas, figuras, aretes, cartas, postales, monedas, lo que sea que coleccionen. Díganmelo porque yo quiero saber qué coleccionan ustedes, los radioescuchas, la gente que está aquí con nosotros disfrutando de la música retro, la música chavorruco, la música de Back FM. Quiero saber cuáles consideran que son sus colecciones, o si ya no coleccionan y en su juventud coleccionaban, o están pensando también en coleccionar a futuro. Díganmelo, quiero saber eso, gente. Quiero platicar con ustedes hoy y que me digan cuáles son sus colecciones, videojuegos. Hay gente que colecciona vasos, postales, pines, lo que sea. Ustedes díganmelo, gente. Mientras tanto, vámonos con más música. Take a Chance on Me de Erase, según yo era Erase, de 1992. Ahorita yo regreso para seguir platicando con ustedes y saber qué están coleccionando y platicar de los que me mandaron mensaje, lo que están coleccionando, obviamente, para no causar problemas o lo que sea que pueda causar. Todo lo que ustedes me digan de personas, yo lo voy a decir anónimamente. Acá al aire voy a decir, Panchito colecciona esto. Ya si ustedes me dicen, Pustulio, no hay problema, dilo al aire, no tengo broncas. Ah, bueno, pues ya lo digo al aire. Si no, pues nada más te invento un nombre y te digo que coleccionas. Ya me voy para que escuchen la canción, pero recuerden seguirnos en nuestras redes sociales, Face e Insta. Nos encuentras como BackFM100.9. A mí en Insta me encuentras como Soy el Pustulio. Y ya nos vamos a disfrutar de esta canción. Pero mientras tanto, antes de ponerla, les recuerdo que nos sigan en redes. ¡Vámonos!

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1: En un día como hoy, pero de...
2: 27 de julio, 1976. Tina Turner firmó el divorcio de su esposo Ike, poniéndole fin a 16 años violentos de matrimonio y una carrera musical exitosa como pareja. Mariah Carey se autointernó en un hospital a causa de cansancio extremo. La cantante canceló todas sus apariciones en público, incluyendo su participación estelar en la fiesta del 20 aniversario de MTV. Su compañía disquera negó las acusaciones de los tabloides sobre su intento de suicidio.

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1: FM 100.9. Ya nos dijeron dos personas que coleccionan. Uno de ellos, mi buen amigo Diego, fiel radioescucha de Back FM, que colecciona varias cosas, tanto videojuegos como consolas, como vinilos, como varias cosas. Pero las que de las que creo yo más hablamos fue porque colecciona cómics de Spawn. Sí, para los que no sepan, yo soy fanático de Spawn, de su creador Todd McFarlane, y a veces de las figuras que hace, porque de repente ves avienta unas figuras muy buenas y luego avienta otras figuras que dices, Todd, ¿qué estabas pensando? Pero colecciona cómics de Spawn, que envidia. Yo era un niño cuando salió Spawn y los compraban, que se supone que no debía. También lo bueno es que mis hermanos mayores compraban cómics de Spawn y pues yo tenía que los podía leer. Me encantó, a mí siempre me encantó Spawn. Tengo colección de figuras de Spawn y tuve una plática muy amena con Diego sobre su colección, sobre todo lo que escribe y eso. Ya le pedí material del cual él escribe para leerlo. También ustedes, para que sepan, soy fanático de la lectura. Pues sí, te gustan los cómics, de hecho, te gustan la lectura. Aunque digas que puede que sea por los dibujos, la lectura es algo importante también en los cómics. Y luego también nos mandó un mensaje, un radioescucha, que no me puso si fuera anónimo o público, así que lo mantendré anónimo por el momento. Y pues por la foto quiero... Bueno, no quiero, más bien por la foto creo que es una mujer. Pero mira, si eres hombre y también coleccionas eso, pues yo no tengo ningún problema. Aquí no juzgamos, aquí disfrutamos de las colecciones. Pero colecciona tazas con imágenes tiernas. Y se me hizo muy bonito eso. Le pregunté de que, ok, pero, o sea, cuentan las... Porque ya se pueden personalizar las tazas. Ya puedes mandar una taza blanca y que la ponga con una imagen cualquiera que te guste. Y le pregunté eso de que coleccionas ese... O sea, puedes... cuenta como una colección si tú te mandas a hacer tu propia taza, y dice ahí que no, o él que tiene que existir, la tiene que ver y la tiene que conseguir. O sea, ella o él no puede mandarse a hacer las tazas, tiene que encontrarlas. A lo cual se me hizo muy interesante también eso de la colección de tazas. A fin de cuentas, muchos dirán de que no manches, es algo que utilizas, ¿por qué coleccionas eso? Pero son sus gustos. Y las tazas se me hacen una colección bastante interesante. Yo conozco gente que también colecciona, que eso sí yo no lo tolero, pero no porque diga, ay no, qué tonto es eso, no, sino porque a mí no me gustan. La gente que colecciona figuritas de porcelana de payasos, yo, perdónenme, no puedo tolerarlo. No me gustan. Y es como que no, siento que esas cosas van a tomar vida y me van a atacar. Vámonos con la legal de la hora y ahorita regresamos para seguir platicando tú y yo sobre esto.
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2: Son las 10 de la noche.

0: Es el momento de la oración de la noche.
1: Ya es de noche, Señor, y te decimos, quédate con nosotros.
2: Que la luz de tu gracia no conozca nunca el anochecer en nuestras vidas.
1: Que el trabajo de este día haya sido como ofrenda sin defecto agradable a tus ojos.
2: Que en nuestras palabras y acciones hayamos sido luz del mundo y sal de la tierra para cuantos nos trataron.
1: Ilumina, Señor, nuestra noche y concédenos un descanso tranquilo.
2: Que mañana nos levantemos en tu nombre y podamos contemplar con salud y con gozo el amanecer de un nuevo día.
1: Es de noche, Señor. Quédate con nosotros.
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7: Para la tarde de este lunes esperamos cielo soleado y un día caliente con una máxima temperatura de 38 grados centígrados, 101 grados Fahrenheit, pero se sentirán 41, 106 grados Fahrenheit, viento soplando de sureste cerca de las 10 millas por hora, pero con ráfagas de hasta 20 millas. Esta noche será en su mayor parte despejado con una temperatura mínima en los 26 grados centígrados, 78 grados Fahrenheit, vientos del sureste entre 5 y 10 millas por hora, pero con ráfagas de hasta 20 millas, equivalentes a los 30 kilómetros por hora. Mañana martes, máxima de 39, 102 grados Fahrenheit, se sentirán 42, 107 grados Fahrenheit, mínima de 26, 79 grados Fahrenheit.
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7: Y en la información... A pesar de las controversias en Eagle Pass y el condado de Maverick, el alcalde Carlos Jacobo Rodríguez respaldó el proyecto del tercer puente internacional Puerto Verde, obra que también cuenta con el respaldo de la presidenta Claudia Sheinbaum. Aseguró que este proyecto busca mejorar las operaciones de exportación e importación de la industria local, que además se complementará con la remodelación y ampliación de la carretera federal 57, impulsando el desarrollo económico de la entidad. Este lunes en el Auditorio José Vasconcelos iniciaron oficialmente los registros del programa Vivienda para el Bienestar, iniciativa que busca apoyar a las familias de escasos recursos en poder lograr su patrimonio, indicó Jonathan Ávalos Rodríguez. El coordinador de la Comisión Nacional de la Vivienda indicó que Piedras Negras es la primera ciudad fronteriza de Coahuila en aplicar el programa, que contempla, en una primera etapa, 150 casas con una inversión aproximada de 600 mil pesos cada una. Por su parte, el alcalde Carlos Jacobo Rodríguez destacó la aportación de su gobierno de un predio para dicho proyecto, resaltando la política.

0: minutos cuando regresaba de Piedras Negras al contar con una orden de arresto activa en San Antonio por ocultar a un menor reportado como desaparecido. El sujeto fue entregado por oficiales de Aduana y Protección Fronteriza a diputados de sheriff del condado de Maverick en espera de que sea trasladado a la comunidad en donde es requerido, informó el teniente Efraín Valdés. Elementos de la Agencia de Investigación Criminal detuvieron a Luis Alejandro N., de 29 años de edad, y a Javier Alejandro N., de 26, imputados por el delito de violencia contra miembros o integrantes de seguridad. Sin embargo, ambos sujetos están involucrados en el robo a una sucursal de Oxxo en el fraccionamiento Los Olivos, donde tras un cristalazo se llevaron la caja registradora, misma que ya fue recuperada por las autoridades. Elementos de la Policía Civil Coahuila recuperaron una camioneta pick-up Ford F-150 que había sido reportada como robada por Alfredo Tavera Rocha en hechos ocurridos durante la mañana del domingo en la calle Aldama. El vehículo fue localizado en el cruce de Padre de las Casas y Jiménez de la zona centro, hecho por el que se investiga a dos sujetos, amigos de la exesposa del afectado, como presuntos responsables. Un joven de 20 años de edad, identificado como José Refugio Cortés, fue detenido por agentes del sheriff del condado de Maverick luego de agredir físicamente a su propia madre, de acuerdo al reporte del teniente Efraín Valdés. Señaló que el incidente ocurrió el domingo por la madrugada en un domicilio ubicado en la calle Zaragoza, en el área de Balcones Heights, por lo que la afectada decidió denunciarlo a las autoridades y fue detenido. El cuerpo multidisciplinario de inspectores municipales clausuró y multó a 5 establecimientos este fin de semana. Entre ellos se encuentran un restaurante bar, 2 bares y 2 quintas recreativas, informó su titular, Alejandro de Hoyos. Señaló que en el restaurante bar un empleado sacó cerveza fuera del horario permitido, mientras que los 2 bares operaban fuera de horario y las 2 quintas tenían menores de edad consumiendo bebidas alcohólicas en su interior. Esta fue una producción de Radio Zócalo Noticias en la voz de Armando López Capeticho.
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1: En un día como hoy, pero de...
2: 27 de julio, 1976. Tina Turner firmó el divorcio de su esposo Ike, poniéndole fin a 16 años violentos de matrimonio y una carrera musical exitosa como pareja. Mariah Carey se autointernó en un hospital a causa de cansancio extremo. La cantante canceló todas sus apariciones en público, incluyendo su participación estelar en la fiesta del 20 aniversario de MTV. Su compañía disquera negó las acusaciones de los tabloides sobre su intento de suicidio.

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1: Un momento, ANSPAC. ¿Sabías que la honestidad es un valor? Porque es el recato en las acciones o palabras. Reconocer las consecuencias de nuestros actos, al igual que la justicia, que nos hace dar a cada cual lo que nos corresponde. Este fue un momento ANSPAC.
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minutos ya platicando con mi buen amigo Diego y fiel radio escucha de Back FM. Me recomendó un libro que voy a ver. Ustedes saben, yo soy fanático de la lectura, más que todo. Pues yo siempre lo he dicho, fanático de la Tierra Media, Tolkien, Señores Anillos, Narnia, aunque pues es dirigida al final a un público cristiano. No soy tan fan de Harry Potter, ahí discúlpenme, pero pues bueno, Game of Thrones, me acuerdo cuando anunciaron la serie, dije, por fin, y luego vi la última temporada y me quedé, ¿por qué? Pero yo soy muy fanático en general de la Tierra Media, me gusta mucho. Brandon Sanderson tiene unos muy buenos libros acerca de la Tierra Media, pero obviamente pues, siempre va a estar en mi corazón Tolkien y el Señor de los Anillos, el Silmarillion, el Hobbit, todo su universo. Platicando con él, me gusta mucho platicar con él. Él siempre me dice que disculpa por las llamadas. Yo le digo, no, son un gusto para mí sus llamadas. Vámonos ya con una última canción antes de seguir platicando. Ya me voy a alargar platicando, pero necesitamos entrar una última canción antes de despedirnos de esta hora. Y nos vamos con Little Lies de Fleetwood Mac, esto de 1987. Yo regreso ya a las 11 para platicar con ustedes. Mientras tanto, pues vamos a disfrutar de esta canción. Y 878-114-6895, el WhatsApp de cabina. 878-114-6895.

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4: Para la tarde de este lunes esperamos cielo soleado y un día caliente con una máxima temperatura de 38 grados centígrados, 101 grados Fahrenheit, pero se sentirán 41, 106 grados Fahrenheit, viento soplando de sureste cerca de las 10 millas por hora, pero con ráfagas de hasta 20 millas. Esta noche será en su mayor parte despejado con una temperatura mínima en los 26 grados centígrados, 78 grados Fahrenheit, vientos del sureste entre 5 y 10 millas por hora, pero con ráfagas de hasta 20 millas, equivalentes a los 30 kilómetros por hora. Mañana martes, máxima de 39, 102 grados Fahrenheit, se sentirán 42, 107 grados Fahrenheit, mínima de 26, 79 grados Fahrenheit.
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4: Y la información. A pesar de las controversias en Eagle Pass y el condado de Maverick, el alcalde Carlos Jacobo Rodríguez respaldó el proyecto del tercer puente internacional Puerto Verde, obra que también cuenta con el respaldo de la presidenta Claudia Sheinbaum. Aseguró que este proyecto busca mejorar las operaciones de exportación e importación de la industria local, que además se complementará con la remodelación y ampliación de la carretera federal 57, impulsando el desarrollo económico de la entidad. Este lunes en el Auditorio José Vasconcelos iniciaron oficialmente los registros del programa Vivienda para el Bienestar, iniciativa que busca apoyar a las familias de escasos recursos en poder lograr su patrimonio, indicó Jonathan Ábalos Rodríguez. El coordinador de la Comisión Nacional de la Vivienda indicó que Piedras Negras es la primera ciudad fronteriza de Coahuila en aplicar el programa, que contempla, en una primera etapa, 150 casas con una inversión aproximada de 600 mil pesos cada una. Por su parte, el alcalde Carlos Jacobo Rodríguez destacó la aportación de su gobierno de un predio para dicho proyecto, resaltando la política social del gobierno federal que busca mejorar la calidad de vida de la población sin distinciones. El contador público Salomón N., de 36 años, se quitó la vida al colgarse en un domicilio ubicado en la calle Acacia de la Colonia Bosques, en el municipio de Nava, confirmó Rigoberto Raúl Rodríguez Ríos, delegado de la Fiscalía General del Estado. Añadió que este deceso representa el suicidio número 10 en la zona de los 5 manantiales, que sumados a los 27 registrados en Piedras Negras, llega a un total de 37 suicidios en lo que va del presente año. James Anthony García, de 29 años de edad, fue detenido en el puente internacional 2 cuando regresaba de Piedras Negras al contar con una orden de arresto activa en San Antonio por ocultar a un menor reportado como desaparecido. El sujeto fue entregado por oficiales de aduana y protección fronteriza a diputados de sheriff del condado de Maverick en espera de que sea trasladado a la comunidad en donde es requerido, informó el teniente Efraín Valdés. Elementos de la Agencia de Investigación Criminal detuvieron a Luis Alejandro N., de 29 años de edad, y a Javier Alejandro N., de 26, imputados por el delito de violencia contra miembros o integrantes de seguridad. Sin embargo, ambos sujetos están involucrados en el robo a una sucursal de Oxxo en el fraccionamiento Los Olivos, donde tras un cristalazo se llevaron la caja registradora, misma que ya fue recuperada por las autoridades. Elementos de la Policía Civil Coahuila recuperaron una camioneta pick-up Ford F-150 que había sido reportada como robada por Alfredo Tavera Rocha en hechos ocurridos durante la mañana del domingo en la calle Aldama. El vehículo fue localizado en el cruce de Padre de las Casas.

0: fin de semana. Entre ellos se encuentran un restaurante bar, dos bares y dos quintas recreativas, informó su titular, Alejandro de Hoyos. Señaló que en el restaurante bar un empleado sacó cerveza fuera del horario permitido, mientras que los dos bares operaban fuera de horario y las dos quintas tenían menores de edad consumiendo bebidas alcohólicas en su interior. Esta fue una producción de Radio Zócalo Noticias en la voz de Armando López Capeticho.
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Mac FM, 100.9, 11 de la noche con 35 minutos. 11 de la noche con 35 minutos. Le quiero mandar un saludo a Diego y a Norma, fieles escuchas de Mac FM, que nos están pidiendo bastantes canciones. Y no es queja, porque para mí es un gusto. Ahorita están revisando exámenes. No entendí bien, entendí nomás que están revisando exámenes. Sé cuál es la profesión de Diego, porque me lo dijo. No sé si lo puede decir al aire, así que pues no lo voy a decir. Pero, pues, aparte de esa profesión, a lo mejor es maestro, quiero creer, o Norma es maestra, o no sé, pero el punto es que están revisando exámenes, así que, pues, bueno, los hemos estado complaciendo con sus canciones. Eso sí, yo quiero poner, si me están escuchando, un trato, un tratillo ahí, no sé si me van a dar la oportunidad. Diego, Norma, quiero que le den a alguien que vaya a reprobar por un punto o dos puntos o tres puntillos. Es como que, es que tampoco no sé de qué grados estén dando clases o de qué son los exámenes, pero miren, quiero que le pongan a uno de ellos los puntos necesarios para pasar así de panzazo, así uno nomás, a uno, a quien ustedes quieran, los puntos necesarios para pasar de panzazo, de que está bien nomás por esta. Agradece y que le digan agradecele al Pustulio, que uno de ustedes ganó uno, dos o tres puntos, no sé cuántos sean los necesarios para que alguien pase de puro panzazo. Y que digan agradecele al Pustulio por esto. Ahí las voy a dejar. Espero les agrade la idea. Si no, pues bueno, pues tampoco me pueden decir sí lo vamos a hacer y ya no lo hacen. Yo no tengo forma de saberlo. Pero bueno, vámonos con una canción más antes de irnos al corte comercial. Nos vamos a ir con... ¿Con qué nos vamos? Con Valerie de Stevie Winwood. Esto de 1982. Y yo regreso en un rato más para seguir platicando con ustedes al menos una última vez antes de retirarnos a las 12. Bueno, a las 11:50, de hecho, por la cápsula.

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1: En un día como hoy, pero de...
2: 27 de julio, 1976. Tina Turner firmó el divorcio de su esposo Ike, poniéndole fin a 16 años violentos de matrimonio y una carrera musical exitosa como pareja. Mariah Carey se autointernó en un hospital a causa de cansancio extremo. La cantante canceló todas sus apariciones en público, incluyendo su participación estelar en la fiesta del 20 aniversario de MTV. Su compañía disquera negó las acusaciones de los tabloides sobre su intento de suicidio.

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0: 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Radio.
5: ¿Margarina o mantequilla? Aunque pueden parecer iguales y usarse para preparar muchos alimentos, tienen diferencias importantes.
6: Su origen, composición y características no son las mismas. Por eso, antes de elegir, infórmate con el estudio de calidad que Profeco les hizo a estos productos.
5: Y en la sección Consuminis, descubrirás una nueva forma de consumir sin tener que gastar. Intercambia, juega y comparte.
6: Una forma sencilla de aprovechar todas esas cosas que hace mucho ya no usas, que están en buen estado y que otra persona puede estrenar.
0: Revista del Consumidor.
5: El Laboratorio Nacional de Protección al Consumidor analizó 43 productos, 28 mantequillas y 15 margarinas para conocer su calidad y verificar que cumplan con la información que ofrecen.
6: Pero antes de conocer los resultados, la química Margarita Gómez Sánchez nos explica qué diferencia una mantequilla de una margarina.
7: Hola, ¿qué tal? Soy la QFB Guadalupe Margarita Gómez Sánchez y estamos en el Laboratorio Nacional de Protección al Consumidor. Y aquí realizamos el estudio de calidad de margarinas y mantequillas. Bueno, una de las grandes dudas que surge como consumidores es la diferencia entre mantequillas y margarinas. Fundamentalmente es el origen de sus grasas. Las mantequillas provienen de leche, básicamente de crema de leche, y en este caso pues son grasas saturadas, por lo mismo. Tienen un aproximadamente de 80% de grasa, pero bueno, también podemos encontrar algunas vitaminas como la A, la E, la D y calcio. En cambio, por ejemplo, las margarinas, su origen es vegetal, provienen sus grasas de aceites vegetales, pero para que puedan tener la consistencia que conocemos, necesitan llevar un proceso. En ese proceso, algunos de nuestros productos pueden llegar a presentar grasas trans. Aunque bueno, la otra contraparte es que llegan a tener un 60% de grasa.
5: Se analizaron 28 mantequillas y 15 margarinas. La mayoría declara que no contiene sal.
6: ¿Qué pruebas se aplicaron?
7: Las pruebas que se realizaron fue información al consumidor, contenido neto, cantidad de agua, la cantidad de grasa, el tipo de grasa, la cantidad de sal presente y en este caso también el contenido energético que proporciona.
5: Se revisó que cumplan con los requisitos de información comercial y que ésta sea verdadera. Deben indicar, entre otros,
6: marca, denominación, contenido neto, lista de ingredientes, fecha de caducidad, alérgenos y leyenda de conservación.
5: Pasaron por la báscula, pero ¿para qué se realiza esta prueba?
6: Para comprobar que el producto contenga la cantidad indicada en su etiqueta. Las personas consumidoras tienen derecho a recibir información clara, veraz y comprobable.
5: Otro punto importante fue conocer qué tipo de grasa contienen.
6: Al ser la grasa el ingrediente principal y el elemento que determina si un producto puede llamarse mantequilla o margarina, se verificó que correspondiera con su denominación, grasa de leche en las mantequillas y aceites vegetales en las margarinas.
5: También se revisó el contenido de sodio. Aunque es un mineral necesario para el organismo, consumirlo en exceso puede relacionarse con problemas de salud.
6: ¿Y qué hay del aporte calórico?
5: De manera informativa, se calculó su contenido energético tomando como referencia que cada gramo de grasa aporta 9 kilocalorías.
6: Estos fueron los resultados.
7: Los resultados obtenidos en general fueron buenos. En este caso cumplieron con el contenido neto, el tipo de grasa, la cantidad de sal, salvo un producto que a lo mejor no cumplió con la cantidad necesaria para poderse denominar como margarina. Pero bueno, vamos a ver los resultados para que ustedes tomen sus propias decisiones.
5: Dos productos de la marca Lurpak se denominan mezcla de mantequilla con aceite de canola. Al no corresponder a una mantequilla o margarina, no cuentan con un estándar de calidad específico que los regule.
6: Un producto de la marca Gloria no debería llamarse mantequilla porque no cumple con el mínimo de grasa requerido por el estándar de calidad.
5: Y un producto de la marca Table Made no tiene la grasa suficiente para denominarse margarina.
6: Haz un consumo informado.
7: Algunas de las recomendaciones que podemos darles al momento de que ustedes van a hacer sus compras es que chequen que realmente su producto esté en refrigeración, que esté el envase en condiciones óptimas, que la fecha de caducidad está en tiempo y al tiempo de uso que le vayan a dar. También decidir si su producto que van a consumir lo necesitan con sal o sin sal, de acuerdo a lo que van a preparar. En este caso también es importante que cuando ustedes pongan su producto en su recipiente sartén, tenga una temperatura baja, puesto que si es muy alta puede llegar a quemarse o tomar coloración o sabor desagradables.
5: Recuerda que tanto la mantequilla como la margarina son productos con alto contenido de grasa. Las mantequillas contienen principalmente grasas saturadas y las margarinas suelen contener grasas trans, por lo que se recomienda moderar su consumo.
6: Consulta el estudio de calidad de mantequillas y margarinas en la Revista del Consumidor en su edición impresa o digital.
5: Porque un consumo saludable empieza con decisiones basadas en información veraz.
6: Ahora te daremos unas ideas para que las niñas y los niños se diviertan y puedan tener las cosas y juguetes que desean sin necesidad de gastar.
1: Revista del Consumidor.
5: ¿Te imaginas regresar a casa con un libro nuevo, un rompecabezas o ese juguete que llevabas meses buscando sin gastar un solo peso?
6: Sí se puede. Solo necesitas algo que ya no uses y muchas ganas de intercambiar.
5: Es una gran forma de conseguir cosas que te gusten. Además de ser divertida, ayuda a cuidar tu bolsillo y también al planeta.
6: ¿Has escuchado hablar del trueque?
5: Es una opción para el consumo cotidiano, sustentable y comunitario.
6: Es un intercambio. Tú das algo que ya no usas, pero que está en buen estado, y recibes otra cosa que alguien más ya no necesita.
5: Puede ser un juguete, un libro, una historieta, una mochila, ropa que ya no te quede, o hasta un juego de mesa.
6: Por ejemplo, imagina que tus patines ya no te quedan, pero una amiga tiene el libro que tanto querías leer. ¡Los dos ganan!
5: Lo mejor es que no necesitas gastar dinero para llevarte algo nuevo a casa.
6: Organizar un trueque o intercambio es muy fácil. Invita a tus amigas y amigos y pídeles que busquen objetos que ya no utilicen, pero que todavía estén completos y en buen estado. Eso sí, hay que limpiarlos hasta que luzcan bonitos.
5: Recuerda que un buen intercambio debe ser justo. Entrega únicamente cosas que tú también aceptarías recibir.
6: Además de divertirse, estarán dando una segunda vida a muchos objetos que, de otra forma, podrían quedarse olvidados en un cajón.
5: Eso ayuda a generar menos basura, aprovechar mejor los recursos y consumir de manera más responsable.
6: Y quién sabe, quizá descubras un libro que se convierta en tu favorito. Un rompecabezas que nunca habías armado o ese juguete que llevabas tiempo buscando.
5: Porque no siempre lo mejor es comprar algo nuevo. Muchas veces, compartir e intercambiar también es una gran opción.
6: Eso sí, para organizar el trueque, pide el apoyo de una persona adulta de confianza.
5: Reunirse, jugar, compartir y cuidar el planeta.
6: Todo al mismo tiempo.
5: Revista del Consumidor. Información útil para consumir mejor.
0: Revista del Consumidor.
5: En la edición 593 de la Revista del Consumidor, tenemos contenidos para todos los gustos. Y si quieres darte un chapuzón, consulta nuestra sección de Brújula de Compra.
6: Recabamos los precios de acceso a parques acuáticos o balnearios ubicados en 9 entidades del país para conocer los costos y características de los servicios incluidos en pases de un día, sin hospedaje.
5: Si tienes una queja de algún proveedor de bienes o servicios, recuerda que en el teléfono del consumidor atendemos tu queja o denuncia.
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2: Hoy.
6: Revista del Consumidor. Radio.
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5:10. Muy buenos días para todos ustedes quienes ya están sintonizando la 100.9 de su radio y además a quienes están despiertos a estas benditas horas de la mañana. Bienvenidos sean todos ustedes. Muy buenos días. Espero que hayan justamente comenzado su martes con el pie derecho, así comenzando bien, tranquilos, que hayan descansado lo que hayan tenido que descansar. Pero sobre todo que tengan las energías suficientes para darlo todo el día de hoy, para comenzar una vez más la semana, para dar una segunda oportunidad a iniciar bien la semana si el día de ayer no fue el mejor. Muy buenos días para todos ustedes, mi nombre es Anto, ya lo sabes, te voy a estar acompañando hasta las 8 de la mañana en la ausencia de nuestro compañero y amigo Raúl Requena. Así que te voy a invitar a que te comuniques conmigo. Siempre te digo, desde un principio que yo arribo a la casa de los chavorrucos, el WhatsApp está completamente disponible. 878-114-6895. 878-114-6895. A cualquier lugar que vayas, yo te voy a acompañar. Antonio, es fastidiosa, ¿no? Pero como quiera te voy a acompañar. Vamos a escuchar esto ya como nombre de 3 a.m.

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1: En un día como hoy, pero de...
2: 27 de julio. 1976. Tina Turner firmó el divorcio de su esposo Ike, poniéndole fin a 16 años violentos de matrimonio y una carrera musical exitosa como pareja. Mariah Carey se autointernó en un hospital a causa de cansancio extremo. La cantante canceló todas sus apariciones en público, incluyendo su participación estelar en la fiesta del 20 aniversario de MTV. Su compañía disquera negó las acusaciones de los tabloides sobre su intento de suicidio.

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solamente los 4 minutos que nos quedan para que empiecen a hacer ya las hermosas 6 de la mañana. Si tú apenas te vas levantando, qué dulzura, qué dulzura. Uno por ahí a las 4 de la mañana ya estaba sonando la alarma y ya decías, por favor, suéltame, déjame dormir. Pero no pasó. Paula Abdul en este momento.

nuestro buen Jera dice, ánimo, buenos días. Gracias, mi Jerita Bello, buenos días. Excelente mañana de este maravilloso martes. Oigan, ¿qué tal la luna del día de hoy? Creo que el día de hoy sí no puse atención. El día de ayer había una luna maravillosa, preciosa. Insisto, hoy no puse atención, pero a quienes sí, que andaban por ahí tempranito en la calle, ¿qué onda? ¿Cómo estaba? Dice nuestro buen Borris, buen día, Anto, ánimo, ya mero es viernes. Está cerca, cerca, mi Borris. Oye, yo lo estoy esperando porque esto se me hizo una quincena bien larga. Ya ahorita es viernes, 3 días más. Que se acabe el día de hoy y 3 días más y estamos listos. Estamos listos para comenzar el fin de semana. Nos andamos adelantando bastante, ¿verdad? Pero eso es motivación, mi Borris. Un gran abrazo, excelente mañana del martes. Vamos a escuchar a Tear for Fears. Esto lleva como nombre Shout. No le cambies, me quedo contigo hasta las 8.

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6:32. Oigan, mensajito de nuestro buen Jera. Nos dice por acá, entonces, si no es molestia, podrás incluir por ahí la canción Borderline de Madonna, gracias. Es un excelente tema para una mañana, sobre todo en este martes tan tranquilo. Muchísimas gracias, mi Jera. Excelente mañana de este martes. Y queda este tema a cargo de la reina Madonna. Recuerden que el centro de mensajes está disponible 878-114-6895.

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1: En un día como hoy, pero de...
2: 27 de julio. 1976. Tina Turner firmó el divorcio de su esposo Ike, poniéndole fin a 16 años violentos de matrimonio y una carrera musical exitosa como pareja. Mariah Carey se autointernó en un hospital a causa de cansancio extremo. La cantante canceló todas sus apariciones en público, incluyendo su participación estelar en la fiesta del 20 aniversario de MTV. Su compañía disquera negó las acusaciones de los tabloides sobre su intento de suicidio.

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Eso fue Phil Collins con In The Air Tonight. Y oigan, tenemos mensajito de nuestro buen Lázaro Flores, que ya nos hacía falta también por acá en la casa de los chavorrucos. Tenía ratito que ya no podíamos comunicarnos con él. Pero dice, hola, ¿qué tal? Buen día, ¿cómo estás? Oye, ¿podrías darme el número de teléfono de la radio? Bueno, ese es el mensaje de Lázaro. Pero si ustedes tampoco se lo saben, déjenme se los recuerdo. 878, así con calma, para anotar. 878-114-6895. 878-114-6895. Y se podrías poner la rolita que sea para tu hermanito Chivo. De antemano, muchas gracias y que tengas un super día, mega genial. Fuerte abrazo. Un gran abrazo, hermano Chivo. Excelente, excelente mañana del martes. Ya te extrañaba, Ya te extrañaba. Les mando un gran abrazo, que tengan una excelente mañana. Este tema, ahorita no nos podemos alocar tanto porque son en las horas de la mañana, pero vas a escuchar esto a cargo de Nirvana. Estoy ya con un nombre de Apologies. Un gran abrazo también para todos quienes estén escuchando en este momento de la mañana a las 100.9 de su radio. No le cambien.

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1: En un día como hoy, pero de...
2: 27 de julio. 1976. Tina Turner firmó el divorcio de su esposo Ike, poniéndole fin a 16 años violentos de matrimonio y una carrera musical exitosa como pareja. Mariah Carey se autointernó en un hospital a causa de cansancio extremo. La cantante canceló todas sus apariciones en público, incluyendo su participación estelar en la fiesta del 20 aniversario de MTV. Su compañía disquera negó las acusaciones de los tabloides sobre su intento de suicidio.

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5 minutos para que sean ya 8 de nuestra mañana, momento en que tú y yo nos despedimos. Nos escuchamos en punto de las 5 de la tarde. Con esto nos retiramos de la casa disfrutando de Nirvana, Smells Like Teen Spirit. Recuerda que te quedas en la gran compañía de Frida González. No le cambies.

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1: Son ya en este preciso momento las 8 de la mañana con 13 minutos. 8 de la mañana, 13 minutos, racita. Good morning. Buenos días. ¿Cómo están? ¿Cómo amanecieron el día de hoy? Martes, seguimos avanzando en este mes y ya en los últimos días de este mes, oigan, ya 28 de julio del 2026. Yo soy Frida González, como siempre es un placer, un gusto estar contigo y acompañarte desde esta estación, desde la cabina de Back FM. Ya lo sabes, en esta horita que yo te acompaño, pues bueno, tenemos información general, puentes internacionales, pronóstico del tiempo, lo que tú necesitas saber para iniciar tu mañana. Después de eso viene Abrazando a la Vida y después de eso regreso yo contigo, ¿ok? Te recuerdo que si quieres alguna rolita en especial, algún saludito o alguna felicitación, puedes solicitarlo a través del número de WhatsApp 878-114-6895. Por mientras nos vamos a ir con otra rolita. Uy, viene una rola muy buena. Esto sonaba más o menos por allá de los 80, 89, 90, casi. Esto es a cargo de Aerosmith y ya por nombre Jenny's Got a Gun. Lo escuchas a través de Back FM. Buenos días.

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1: En un día como hoy, pero de...
2: 27 de julio, 1976. Tina Turner firmó el divorcio de su esposo Ike, poniéndole fin a 16 años violentos de matrimonio y una carrera musical exitosa como pareja. Mariah Carey se autointernó en un hospital a causa de cansancio extremo. La cantante canceló todas sus apariciones en público, incluyendo su participación estelar en la fiesta del 20 aniversario de MTV. Su compañía disquera negó las acusaciones de los tabloides sobre su intento de suicidio.

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1: Ya las 8 de la mañana con 40 minutos, 8 de la mañana 40 minutitos, Rosita. Vamos a ver rápidamente las cuestiones climatológicas, porque calor, calor y ahora sí que más calor es lo que nos espera para la ciudad de Piedras Negras. Fíjense, en este preciso momento tenemos en la ciudad una temperatura actual, a ver, por lo que me deja ver aquí, creo que 25 grados en la temperatura, 26 graditos en la temperatura, alrededor de 79 grados Fahrenheit, es lo que tenemos el día de hoy. Muy importante, racita, porque vemos que hay una alerta por cuestiones climatológicas. Esta head advisor duraría desde las 12 p.m. del día de hoy hasta las 7, y esto es por calor extremo. Así es, calor extremo, heat advisor es lo que tenemos para que ustedes, pues bueno, tomen sus precauciones si van a andar en la calle durante estas horas. Recuerda mantenerte muy bien hidratado y utilizar tu protector solar. Para el día de mañana tenemos una máxima de 38, mínima de 26. Para el día jueves tenemos una máxima de 39, mínima de 26 también. Mismas condiciones para el día viernes y mismas condiciones para el día sábado. Básicamente nos mantenemos en esta temperatura con una máxima entre los 38, 39 grados centígrados como temperatura. Ya la sensación térmica, pues podríamos estar hablando de hasta 45, 48 grados, mientras que lo que es la temperatura mínima entre los 26 y 27 grados centígrados. Puentes internacionales en estos momentos, ambos puentes internacionales, lo que me deja ver aquí la imagen de Super Channel 12, es que ambos puentes internacionales se encuentran completamente llenos, para que ustedes lo tomen en cuenta, ¿ok? Dicho esto, ¿qué les parece si nos vamos con más música? A continuación viene Kelly con esto que lleva por nombre Toya Toing. Esto sonaba por allá del 2003 y lo escuchas el día de hoy a través de Back FM.

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Son ya las 8 de la mañana con 57 minutos, 8 de la mañana 57 minutitos, Rosita. Es momento de que yo me despida, es momento de decirles adiós, no sin antes agradecerles por dejarme llegar hasta sus oídos, recordándoles que yo todavía estoy de regreso después de Abrazando la Vida en estos momentitos. Bueno, en unos momentitos más nos estaremos enlazando Abrazando la Vida y luego ya estaré yo con ustedes para que por ahí, pues bueno, sigan sintonizando Back FM. Una horita más, ¿vale? Son las 8 de la mañana con 58 minutos. Que continúen teniendo una excelente mañana.

buenos días. Pues ya estamos aquí en Super Channel 12, señor y señora, desde Piedras Negras, Coahuila, México. Ay, qué orgullo se siente esta tierra. Y pues bueno, empezamos aquí en Abrazando la Vida este martes 28 y pues nos da muchísimo gusto, sobre todo, traer cosas tan interesantes, tan necesarias, que a lo mejor alguna vez nos hemos sentido así. Así que pues, quédese con nosotros, fíjese. Vamos a ver la frase del día de hoy. Estas frases tienen mucha injundia, diría mi tía Kika. No necesito tener todas las respuestas, solo para dar con valentía el siguiente paso. En la vida hay muchas preguntas, pero también alguien dijo, hay que ser amigo de las preguntas. Ya con eso tenemos la respuesta. ¿Y qué santoral tenemos hoy? Ándale, mi tocayo, San Pedro Póveda, San Víctor I y San Nazario. ¡Ay, qué bonitos nombres! A don Nazario le mandamos una... Y doña Nazaria también, porque también es femenino. Don Víctor y todos los Pedros que hay ahí, ¿verdad? Pues muchísimas felicidades. Ahorita voy a felicitar a alguien que también está cumpliendo años. Y hoy es un día internacional de... A ver, ¿qué nos dice? Hoy es el Día Internacional contra la Hepatitis. Así que todos los equipos de médicos, investigadores... Y también los pacientes y sus familias, pues habría que poner mucha atención en la hepatitis, ¿sí? Afortunadamente cada vez la ciencia avanza, pero hay que cuidarnos. Esa es responsabilidad personal. ¿De qué vamos a platicar, profe Pedro? Ay, pues de esta pata cojeamos varios, ¿verdad? Pues vamos a platicar sobre por qué siempre estamos cansados. ¿Qué pasará? ¿Será el sol de la canícula? ¿Será la edad? ¿Qué será? Pues para eso tenemos un invitado especial, que nos va a encantar escucharlo, sobre todo qué recomendaciones y qué reflexiones nos hace hacer y qué es nuestro compromiso, la salud y la vida. Así que quédese con nosotros, esto es Abrazando la Vida.

0: Bueno, pues ya estamos aquí felices y encantados en Abrazando la Vida. Oigan, pues yo estoy muy contento. ¿Qué será? Que ya estás, ya saqué mucha basura de mi casa, ya volví a ver la mesa. Ahora sí, y sin mantel, porque a veces también es bueno ver así los muebles, que agarren aire, diría la abuela, que la madera agarre aire. Bueno, pues todas las personas que están en esa transición, recuerden que aquí hemos aprendido con nuestros amigos terapeutas que como es por dentro es afuera. Cuando uno limpia por fuera, también se limpia por dentro. Ándeles, yo ya aprendí. Y bueno, como estamos de fiesta, ahora sí, yo me siento muy contento porque hay un jovencito por ahí que hoy cumple 15 años. Es un chico muy especial, es mi alumno, y le voy a decir el nombre porque a lo mejor, yo no sé si esté dormido o esté ahí saltando, así va a decir mi nombre, va a decir mi nombre. Isaac Mateo Treviño González hoy cumple 15 años. Te queremos mucho, Mateo, me encanta ser tu profe, nos reímos mucho, nos divertimos, fíjense nada más, nos divertimos a carcajadas en la terapia. ¿Cómo estará la vida de nosotros? Así que muchas bendiciones, Mateo, en tu vida, y saludos a tu mami, a tu papi y a todos tus hermanos porque tienes una gran familia. Ayer me llevó la tarea con todo su árbol genealógico, por eso sé que es una familia grande y muy unida. Así que muchas bendiciones, Isaac Mateo, en tus 15 años. Ay, qué bonito, a estar muy contento. Bueno, hablando de la vida, yo creo que también es una gran responsabilidad asumir qué es lo que me corresponde y lo que no me corresponde. Y pues para eso tenemos al doctor Ismael Lira López, amigo nuestro, y pues que siempre trae mucha sabiduría. Por cierto, hay muchos terapeutas que te ven porque dicen que tienes una manera encantadora de darle información. Así que, Doc, explícanos eso, ¿por qué siempre estamos cansados? Y bienvenido.
1: Muchas gracias.
0: Qué bueno que
1: estás aquí. Gracias. Muchas gracias a toda la gente que nos hace el favor de darnos un espacio esta mañana en su casa.
0: Claro.
1: Para escucharnos, para vernos. Y de verdad que esperamos que toda la información que de la que vamos a hablar este día, pues sea de muchísima utilidad para usted y para toda su familia y todos sus seres queridos. Porque cuando descubrimos algo,
0: claro,
1: que es bueno, queremos que todo el mundo se entere y queremos que todo el mundo lo haga.
0: Que todo lo sepa.
1: Y que todo se beneficie, ¿no? Uh-huh. Entonces, créanme que esta no va a ser la excepción.
0: Eso. Muy bien.
1: Así es que, ¿por qué estamos cansados?
0: Oye, sí, pero de repente como que da el patatús. Como que no, algo se nos baja. Sí, la energía. Muchas veces le echamos la culpa al sol. Es la canícula. Y a veces el de edad, pues habrá Dios, pero como que sí andamos medios debilones.
1: Mire, yo resumí el cansancio, uh-huh, en una sola palabra.

0: y olvidó que usted es tierra. Fíjese qué cosas tan importantes esas,
1: sí,
0: profe.
1: Sí, sí, y muy fuerte. O si no respiro, me ahogo.
0: O sea, óigame, no.
1: Óigame, no, no.
0: Olvidamos que somos aire. Creemos que por el hecho de que aquí existo,
1: ajá,
0: y que respiro, ya, eso es suficiente.
1: Y es todo, y nada.
0: Eso contando con que tengamos anatómicamente bien nuestras fosas nasales, nuestras narinas, y que podamos, sí, respirar.
1: Sí, sí, sí.
0: Que no andemos constipados, que no andemos con el moquero. Porque si de entrada usted dice, ay, es que yo tengo la sinusitis.
1: Mira.
0: Y hablo así porque no alcanzo a
1: ando
0: respirar.
1: Tapado.
0: O sea. Entonces, imagínate, si tú eres ese aire y dentro de ti te tienes billones de células que son personitas. Uh-huh. ¿Cómo se llama cuando tienes una muñequita y quitas ese y queda otra muñequita adentro y queda otra?
1: Las matruscas rusas.
0: Las matruscas rusas. Imagínate que cada célula de tu cuerpo eres tú dividido.
1: Sí, sí. O un fragmento.
0: Eres un fragmento.
1: Sí, eso.
0: Eres un fragmento tuyo. Uh-huh. Que cada vez se va haciendo más pequeño, más pequeño y más pequeño. Y cada uno de esos fragmentos, uh-huh, debería estar oxigenándose, debería estar respirando.
1: Claro.
0: Y debería estar respirando aire que tuviera todos esos nutrientes que esperan tus tejidos para que tú estuvieras saludable.
1: Claro, por supuesto.
0: Imagínate todas las toxinas que el aire contiene en la actualidad. Y que le llamamos radicales libres. Y que olvidaste ir al campo. Olvidaste tener árboles en casa. Y luego decimos, planten árboles, planten árboles.
1: Y todos peleándose por la sombra.
0: Y los cortamos para volver a escribir en hojas. No corten árboles.
1: Sí, así es. Somos una contradicción. Oye, entonces, qué bueno que estás mencionando esto, porque precisamente ayer, con 18 adolescentes, estuvimos descubriendo cómo es el sistema respiratorio. Estaban alucinados con los alvéolos, el diafragma.
0: Así es, adentro.
1: Fíjate, y todo lo que son miles y millones de capsulitas de aire, donde se hace esa combinación milagrosa de los gases, y tan importante, y luego se asustan por los pelitos de la nariz y los mocos, y qué importantes son. Bueno, sí. Con toda esta información vamos a continuar, pero antes tenemos una excelente recomendación. Venga.
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0: Bueno, pues continuamos aquí en Abrazando la Vida para la gente que nos está viendo, los que se acaban de conectar. Un saludo a toda la gente que nos sigue a través de la radio. Ay, oiga, yo me estoy haciendo ya fanático de la radio. Ya me compré 3 radios chiquitos. Uno lo traigo en el carro cuando me voy al remolino. Otro me lo llevo, lo traigo ahí en mi casa cuando voy a planchar o me voy a bañar. Ya casi me lo amarro.
1: ¿Qué te trae aquí?
0: Sí, porque no me gusta ponerme nada en las orejas porque luego no escucho si me ladra el perro o mi gallo de pelea está enojado. Entonces, tenemos que estar ahí conectados en la radio. Y pues estamos platicando con el doctor Ismael Ira López sobre la importancia de esta pregunta. ¿Por qué siempre estoy cansado? Y hay gente que lo adjudica a la edad, pues no sé, tantas historias que nos inventamos.
1: Es que olvidaste, uh-huh. Olvidaste que tú eres la naturaleza. Y como la olvidaste, pues imagínate, apenas vamos con la respiración. Apenas vamos con la calidad del aire que respiras. O sea, sí. Todavía ni siquiera entramos así como que en materia profunda, sí. ¿No?
0: Ajá. Y nomás respire.
1: ¿Y ya te diste cuenta cómo es tu respiración? Empezando con los que andan mocosos todo el tiempo, ¿verdad?
0: Ok. Uh-huh. Saludo al club.
1: Y después, los que andan ansiosos todo el tiempo.
0: Sí, que es. Siento que me ahogo.
1: Ay, no. ¿Andan con la prisa?
0: Sí.
1: Nadie los está apurando, pero ellos...
0: Es que respiran miedo. Qué bonito lo dije, ¿verdad? Respiran miedo. Usted que respira.
1: Entonces, acude con especialistas que te puedan ayudar a recuperar tu buen respirar. Mm-hmm. Acude a tus clases de yoga, a tus clases de tai chi... Oiga, que son maravillosas las clases de tai chi. Yo,
0: claro. Incluso los alumnos de canto, los maestros los enseñan a...
1: Clases de canto, por supuesto.
0: Los maestros de danza, que los ponen a respirar y derechitos, porque el bailarín tiene que tener una postura gallarda, elegante, no así. Así lo bajo.
1: Así lo bajo.
0: No, así me lo... Quítese de ahí. Ese, gallardo, elegante.
1: Entonces, recuerde que usted es parte de un ciclo, uh-huh. Y que ese ciclo inicia con la respiración. ¿Y qué cree? Que esa respiración le da su propósito de vida. ¿Y dónde cree que se lo tatúa? Todos diríamos que en los pulmones, ¿no?
0: Uh-huh.
1: Pues es en los riñones.
0: Ándale.
1: Ahí está toda su energía de vida, gracias a su respiración. Y después, uh-huh. Se nos olvida que somos agua y vamos al riñoncito.
0: Ah, mira.
1: Uh-huh. Y todavía usted se jacta de decir, a mí no me gusta el agua.
0: Diciendo el pececito que no le gusta el agua, vas a la muerte.
1: Y luego vemos a las personas con la piel agrietada.
0: Bueno, ya sin piel.
1: Reseca, descamada, así se dice, descamada.
0: Sí. En escamación.
1: Y buscando especialistas en piel. Para que me den una crema.
0: Por fuera.
1: Sí. Deme una crema, porque mire, no, ya fui y me cobró.
0: Carísimo.
1: Carísimo de París.
0: Ay, qué bárbaro, ¿verdad?
1: Y cuando le preguntas cuánta agua toma en el día, uh-huh. Es, no, a mí no me gusta. Y si se levantan por la noche porque tienen sed,
0: sí.
1: Es... un refresco.
0: Ay, Dios.
1: Mientras más oscuro, mejor. Y mientras más dulce, mejor. Entonces, yo le recomiendo, para que se oxigene mejor, por eso le llaman ahí, hasta hay un libro que se llama El Club de las 5 de la Mañana.
0: ¿Ah, sí?
1: Sí.
0: Ah, El Club de las 5 de la Mañana.
1: El Club de las 5 de la Mañana. Entonces, camine, y si puede hacerlo en esos horarios, está excelente.
0: Por supuesto. Así es. y camine por las mismas calles para que los perros la conozcan.
1: Sí, para que no anden
0: cambiando de calle y los perros de ladran.
1: Y a su agua, uh-huh, agréguele una rodajita de pepino. Si se va a tomar un vasito de agua. Uh-huh. Y dice, pues es que, porque luego también andamos aunque el agua alcalina, que está carísima también. ¿Cómo voy a tomar el agua esa? Que dicen que es la más buena.
0: Pues sí, porque la otra dicen que no es agua.
1: Porque luego la otra agua nos dicen que no trae nada, porque viene en la botella de plástico. Entonces, agréguele una rodajita de pepino.
0: Pepino.
1: Agréguele una pizquita de sal de mar. Uh-huh. Agréguele una cucharadita. Yo por litro les diría, póngale una cucharadita de miel de abeja por litro. Entonces, a un vasito, pues, la punta de la cuchara.
0: Sí, sí,
1: de mielecita,
0: sí,
1: de abeja, ¿no? Con eso usted va a enriquecer mucho su agua.
0: Oye, Doc, y todo eso lo tenemos en la casa y una jarra. Y la jarra allá con las flores de mi tía Cuca. En lugar de que la jarra esté en el refrigerador con agua. Ya todas con larvas ahí.
1: Con los animalitos esos que se tuercen, sí, todo. Ándale, porque ni a la pobre planta le cambia el agua. O sea.
0: Sí, o si no se toma el agua, menos a las plantas. Yo creo que ahí habría que ir haciendo conciencia, porque todo lo que acabas de mencionar, el limón, bueno, no sé si dijiste limón, yo sí uso el limón.
1: Incluso pepino, unas gotitas de limón.
0: Sal de mar, la miel, y la jarra, el agua, y refri, todo lo tenemos, menos la voluntad.
1: Así es.
0: Fíjate, tenemos todo, menos la voluntad.
1: Entonces imagínese, su cuerpo es el 70 u 80% de agua.
0: Bastante agua.
1: Y... por eso debería tomar usted agua.
0: Ajá.
1: ¿Cuánta? Dicen los especialistas, uh-huh, que se requiere, de acuerdo al peso, en kilos, lo dividas entre 7 y esa es la cantidad de agua que a ti te correspondería tomar. Ajá. Porque alguien que pesa 50 kilos, claro, pues no va a tomar lo mismo que alguien que pesa 100 kilos. Entonces, no.
0: Y pésese.
1: Esa es la manera. Esa es la manera de sacar cuál es la cantidad de agua que a ti te tocaría tomar. Uh-huh.
0: Qué interesante toda esta información, porque me ha tocado en situaciones donde yo entro también en shock, cuando personas cercanas a mí han convulsionado por deshidratación y falta de electrolitos. Y me han sacado unos sustos, afortunadamente vamos en el coche y directo al hospital. Y me dice el doctor, no está hidratado, a este le falta agua. Le digo, nomás con pura agua y arranca, pues... Me estás oyendo, ¿verdad? Me estás oyendo.
1: ¿Sí sabes de quién estamos hablando?
0: Claro, ¿no? Sí, ahora sí está tomando muchos. Es mucha agua.
1: Así es que, de verdad, esto no es a la ligera. O sea, y te vas a... Imagínate cómo vas a andar de energía. Uh-huh. No respiras correctamente. No te hidratas correctamente. ¿Esperas andar al 100% haciendo todas tus actividades todos los días? Uh-huh. No vas a poder.
0: Me mareo. Veo lucecitas. Así me dijo uno ayer.
1: Sí.
0: Veo lucecitas cuando me levanto.
1: Incluso pues... ese levantarte por la mañana y que traigas dolorcito de cabeza.
0: Ah.
1: Es falta de hidratación.
0: Falta de agua.
1: Y contando con que hayas dormido bien. Uh-huh. Por la noche. Porque si de plano dijiste, estuviste ahí en el teléfono hasta las 2, 3 de la mañana.
0: Y los pies fríos.
1: Y te estás levantando a las 12 del mediodía o una, ya con los rayos del sol en la cara. ¿Cómo no vas a tener ese dolor de cabeza?
0: Y de mal humor como vampiro.
1: Y de mal humor, claro. Sí, porque ya el sol te está quemando, ¿no?
0: Ya, está madrugando el nene a las 11 de la mañana. Pero bueno.
1: Se te olvidó que eres fuego. Uh-huh. Y te creíste que eres una velita. Que no importas. Que no vales.
0: Uh-huh.
1: Que para qué estoy aquí.
0: A nadie le importo, nadie me habla.
1: Nadie me quiere.
0: Eso me lo sé muy bien.
1: Y así como una vela, viene un cualquier vientito y apaga esa velita.
0: Ándale, y a volar, paloma.
1: ¿Por qué crees que a ti con cualquier cosa que te suceda, que no te agrada en la vida? Porque salí y el vecino no me dijo buenos días.
0: Ah, todo me molesta.
1: Entonces, como eres una frágil vela, te apagaste inmediatamente.
0: Okay.
1: Y ya dijiste, no, yo no sirvo para estar aquí.
0: Ya no quiero vivir. Bueno, si alguien se está identificando con esa velita, póngase las pilas y atenta, porque con esta frase nos vamos a ir un corte y volvemos. Esto es Abrazando la Vida.
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3: En un día como hoy, pero de...
4: 27 de julio, 1976. Tina Turner firmó el divorcio de su esposo Ike, poniéndole fin a 16 años violentos de matrimonio y una carrera musical exitosa como pareja. Mariah Carey se autointernó en un hospital a causa de cansancio extremo. La cantante canceló todas sus apariciones en público, incluyendo su participación estelar en la fiesta del 20 aniversario de MTV. Su compañía disquera negó las acusaciones de los tabloides sobre su intento de suicidio.

0: estamos haciéndote recordar.
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0: Así que así como carga el celular, cargue una botella con agua.
1: Claro.
0: De en la tarde, pues ya que la botella esté vacía. Con agua.
1: ¿Y sabes qué?
0: ¿Qué?
1: Ya no seas una vela. Uh-huh. Recuerda que eres un incendio.
0: ¡Hala!
1: Y que cada día que te encuentres con vientos, ajá, aunque sean tempestivos, tempestivos.
0: Sí.
1: Que no te apaguen, sino que te sirvan de alimento para que tú seas un incendio más grande cada
0: vez. A contagiar. Uh-huh. Que inspires otras vidas.
1: Claro. Se te olvidó que eres tierra. Y entonces ya no tienes contacto con toda la información que la tierra tiene para nosotros.
0: Muchísima.
1: ¿Por qué? Porque ya caminas sobre pavimento. Porque ya te pones unos zapatos.
0: Uh-huh.
1: Porque ya te pones una calceta, un calcetín, una media.
0: Claro.
1: Y aparte, te pones unos aceites y unas cremas, porque esos taloncitos de polvorón están... porque andan partidos, porque no tomaste agua tampoco.
0: Qué bueno que mencionaste eso, porque vamos a tener aquí una podóloga que nos sale cómo cuidar los piececitos.
1: Claro.
0: Sí.
1: Imagínate, ahorita, no hombre, yo me acuerdo, profe, cuando yo estaba... chico,
0: ajá,
1: es más, en la ayer. Preparatoria, sí, ayer apenas, en la preparatoria, con los amigos de preparatoria,
0: sí,
1: nos íbamos allá al rancho y yo no sé de dónde agarramos esa idea, pero nos quitábamos los zapatos,
0: ándale,
1: y nos íbamos caminando porque hay un arroyo ahí por allá,
0: ajá,
1: pues 1 kilómetro, 2 kilómetros de distancia, y nos íbamos caminando hacia ese arroyo descalzos. Y la tierra nos quemaba, pero íbamos corriendo.
0: Ándale.
1: Corriendo y buscando las sombritas.
0: El fuego y la tierra juntos.
1: Sí, o sea, yo no sé de dónde nos llegó esa necesidad de hacer eso.
0: Información
1: pero
0: ancestral.
1: Esa información, pero lo hacíamos y lo disfrutábamos tanto.
0: Y ahí van.
1: Era reírnos. Empujarnos, hasta nos caíamos en la tierra caliente, buscando los arbolitos, abrazándolos, porque a veces estaban chiquitos y no nos daban sombra suficiente.
0: Ajá.
1: Hasta llegar al arroyo y meternos a bañar al arroyo.
0: Al agua. Uh-huh. Qué bonito.
1: Entonces, hoy la gente va a caminar a la macroplaza y se va en su coche.
0: Con aire acondicionado.
1: Con aire acondicionado. Van en el coche, o sea, si vas a caminar, ¿por qué desde tu casa no te vas caminando hasta la macroplaza? Llegas, das las vueltas que tengas que dar y te regresas caminando.
0: O ahí mismo, en tu manzana, 2, 3 manzanas, le das la vuelta y bueno, hasta saludas a los vecinos, si hay nuevos,
1: sí,
0: vecinos.
1: Entonces, estamos bien locos.
0: Bueno, a veces
1: somos,
0: no pensamos.
1: Somos muy incoherentes.
0: Uh-huh.
1: Entonces, se te olvidó que como eres parte de la naturaleza, pues entonces tienes que cumplir un ciclo. Y se te olvidó que de los 0 a los 7 años,
0: ajá,
1: tú estás en un ciclo de vidente. Fíjese qué cosa tan padre,
0: ándale,
1: profe.
0: ¿De los 0 a los qué?
1: A los 7 años.
0: Vidente.
1: Tú eres vidente. Por eso, a los niños,
0: uh-huh,
1: a muchos, les pasa que decir, es que tiene un amiguito imaginario. ¡Ay, no! ¡Qué miedo!
0: Sí.
1: No será un demonio.
0: O habla
1: no
0: solo.
1: No será un espíritu maligno.
0: Chocarrero.
1: No será. No. Es que la naturaleza te da esa habilidad, pero nadie te ha hablado de que tú tienes esa habilidad de los 0 a los 7 años. Uh-huh. Y al contrario, el niño que está pasando por esa habilidad,
0: ajá,
1: se la quitamos.
0: Claro.
1: Porque no la entendemos.
0: lo metemos del campo.
1: Y como no lo entendemos, nos da miedo.
0: Lo desconocido siempre da miedo.
1: Y esa es la naturaleza. Luego de los 8 a los 15 años,
0: sí,
1: eres aprendiz.
0: Qué bonita etapa. Queremos explorar todo.
1: Abres, ahora sí, como dice la canción, abre tus brazos fuertes a la vida. Esa es la etapa en la que estás, sí, abriendo, sí, sí, tus, sí, brazos a decir, a ver, ¿qué hay? ¿Qué hay para mí? ¿Qué hay? Quiero saber cómo es, por qué es así.
0: El síndrome de Pinocho, cuando se va con el zorro y el lobo a conocer el mundo, los aplausos y el circo.
1: Sí.
0: Ándale, hasta que se los traga la ballena.
1: Entonces es maravilloso descubrir cuál es tu lugar y cuál es tu etapa en la naturaleza.
0: Y vivirla.
1: Claro.
0: Hay que vivirla.
1: De los 16 a los 22, se te olvidó que estás en la etapa de maestro.
0: Ah, qué bonito.
1: Entonces ahora lo que aprendiste, ahora lo comienzas a aplicar y quieres enseñarlo. De los 22 a los 29, eres observador y te sientes que puedes dar consejos.
0: Ah, sí.
1: Y arreglar la vida de los demás es bien fácil,
0: Mientras sea la de los
1: mientras
0: demás.
1: Mientras sea lo de los otros, se la arreglas facilito. Fácil, y los busca. Otros te dicen, sí, como no tienes hijos.
0: Ajá.
1: Sí, como tú no estás pasando por este problema.
0: Nunca has sufrido,
1: sí, como
0: lo que
1: tú
0: yo
1: no.
0: Sufrí.
1: ¿Y luego qué crees?
0: ¿Qué?
1: El ciclo se repite.
0: Ah.
1: Y de los 29, 29, 30, 31, 32, 33, 34, 35, vuelves a ser vidente.
0: Ándale. Ahora sí empiezas a ver.
1: Y se vuelven los ciclos. Por eso después dicen, no hombre, está en su segundo aire.
0: Bueno, algunos ya tienen el tercer aire.
1: Sí, se siente. Por eso luego vemos gente mayor de edad, muy mayorcita, y así como que con ropita así bien juvenil.
0: Sí,
1: y
0: como que abuelita, te vas a poner esos zapatos.
1: Sí, ¿por qué no?
0: Y me voy a bailar a la plaza, a buscar novio, dice la abuela. Y se lo encuentra, muy bien.
1: Claro. Así es que cuando ya le das la vuelta al ciclo y vuelves a ser observador.
0: Ajá.
1: Tienes la capacidad de poder asesorar. Por eso bien dicen que las personas de mayor edad en una tribu son los más sabios.
0: Claro.
1: Entonces, tienen la capacidad de dar consejos de vida donde te inspiran a que si obtuviste el éxito, no te la creas mucho. Y que si aún no encontraste el rumbo y te sientes que no, tú no eres tú, soy yo.
0: Ajá.
1: Tampoco te claves en ese fracaso.
0: Fíjate.
1: O sea, a eso se le llama inteligencia espiritual.
0: Muy bien.
1: Donde sabes que eres tanto y vales tanto que mereces vivir en abundancia, mereces vivir en salud, mereces vivir en prosperidad, en éxito, en amor. Pero si no tuvieras eso, no eres nada. ¿Quién eres tan especial como para que debieras tener eso?
0: Claro.
1: Y entonces no pasa nada, porque no lo tienes tampoco.
0: Así es.
1: Esa es la inteligencia espiritual.
0: ¿Y cómo falta nos hace? Nos hace falta.
1: ¿Y cómo falta nos hace y cómo nos falta eso? Sí.
0: Así es.
1: ¿Se te olvidó que tienes un cuerpo emocional? que más importante que esto que tú miras, cuerpo físico, es tu cuerpo emocional.
0: Claro.
1: Porque esas emociones, cuando son intensas, cuando son inesperadas,
0: wow,
1: cuando son individuales, porque no la cuentas, te la callas, sí, te sí, la comes sí. solito. Ajá. Cuando es insoluble, o sea, para ti esa situación no tiene solución, no hay en solución. Este momento.
0: Así es.
1: Esa emoción va a alterar toda la bioquímica de tu cuerpo, toda.
0: Así es. Bueno, ahorita vamos a ir viendo cómo nos va a afectar esas cuatro I's que nos estás diciendo. Bueno, pues con este mensaje nos vamos a un corte y volvemos. Esto es Abrazando la Vida.
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0: Bueno, pues continuamos. Oye, no, hombre, pues qué interesante la información que estabas dando. Cuando hay una emoción que es intensa, individual, inesperada y sin solución. Y nos quedamos ahí tocando una emoción que ronda en muchas almas que nos están escuchando, que es el miedo. El miedo a... incluso el miedo a la felicidad, el miedo al éxito, el miedo a ser amados.
1: Claro.
0: Qué curioso.
1: Y estropeamos cuando nos pasa algo bonito, cuando nos pasa, cuando nos encontramos esa persona que es el amor de nuestra vida. ¿Quién no tiene el amor de su vida?
0: Los que
1: ¿quién no tuvo ese amor de su vida? Así,
0: el que ya se fue, el que no ha llegado. El que a lo mejor está enfrente y no le digo.
1: ¿Y por qué no pudiste quedarte con ese amor en tu vida? ¿Por qué cuando tuviste ese empleo en el que te pagaban lo suficiente para que vivieras dignamente, por qué ya no lo tienes ahora? Porque siempre está el miedo.
0: Ajá.
1: Porque no te sientes merecedor de ello.
0: Okay.
1: Y lo estropeas porque empiezas a meter aquí en tu cabecita que lo bueno no dura mucho.
0: Ah, mira, déjame anotarlo. Así dice el miedo.
1: Y cuando te encuentras esa persona que te demuestra su amor con atenciones, con cuidados, tú dices, no creo que dure mucho esto, porque no debe estar fingiendo, no es así.
0: Demasiado perfecto para ser real.
1: Sí. Ah. Nadie es así.
0: Ah. Es falso este
1: caso. Esto es falso.
0: Quiere mi pensión.
1: Y estropeas todo lo bueno.
0: Hijo.
1: Y después te jactas diciendo, yo ya sabía.
0: Ah.
1: Que esto no me iba a durar mucho tiempo.
0: Es que si espera lo malo llega.
1: Porque olvidaste que tus emociones se impregnan en tus células y crean tu realidad. ¿Por qué no piensas que ese es el trabajo que tú has esperado todo el tiempo y que tú eres la mejor persona para realizar ese empleo?
0: Claro.
1: Que no hay nadie mejor que tú para hacerlo y que por lo tanto tú vas a permanecer el tiempo que tú quieras en ese lugar. ¿Y por qué no piensas que eres un ser tan maravilloso, tan hermoso, tan hermosa, tan valioso, tan valiosa, que te mereces tener ese hombre, ese amor de tu vida, esa mujer de tu vida a tu lado?
0: Claro.
1: Que te cuida, que te protege, que te ama, que tiene atenciones contigo, que es honesto, que es honesta contigo. ¿Por qué no te lo crees? Créelo, impregna de esa información tus células y tus células te lo van a regresar como realidad.
0: Claro. Y aparte agradecerlo aunque uno esté, porque me encantó eso que dijiste, ¿no? Tus emociones impregnan las células.
1: Claro.
0: Y las células hacen una realidad. Claro.
1: ¿Por qué? Porque tus células, fíjate de lo que te olvidaste.
0: A ver.
1: Te olvidaste de que tus células modifican toda su información genética dependiendo las herramientas emocionales que tú les des.
0: Ok.
1: Si tú les dices a tus células, yo provengo de una familia pobre y siempre vamos a ser pobres.
0: Víctimas.
1: Vengo de una familia de diabéticos y todos vamos a ser diabéticos.
0: Ya estamos todos garapiñados.
1: Vengo de una familia con cáncer, todos vamos a tener cáncer. De insuficiencia renal. Y conozco personas que ya hasta tienen su cuartito que están preparando para cuando les hagan la diálisis.
0: Ah,
1: imagínese eso.
0: No, pues ya se adelantaron.
1: ¿Por qué no te pones aquí y aquí que eres un ser maravilloso? y que por lo tanto mereces salud plena, física, mental, espiritual, salud económica. Y que mereces ser abundante y que mereces tener un empleo donde te paguen lo que tú requieres para vivir dignamente y que mereces esa persona maravillosa a tu lado que te ama y te haga sentir pleno todos los días de tu vida.
0: Ya está.
1: ¿Por qué no te pones eso? Porque tus células van a grabar esa información y van a modificar su gen para dártelo en tu realidad.
0: Creo que eso es bien importante. Sí. Como dice ahí algún comercial, ya me vi teniéndolo todo.
1: Mírate.
0: Muy bien.
1: Por eso luego vienen que la visualización, ¿no?
0: Ándale.
1: La ley de atracción. Y bueno, no solo la ley de atracción, no solamente pensarlo, es siéntelo y créelo. Y tus células, como son tan maravillosas y partes de un universo increíble, te va a devolver toda esa información.
0: Y hay que sentirlo, el deseo con pasión, desde el corazón, que apasiona, se apasiona por algo, el cerebro logra concederlo, cambiando la realidad. Esos son principios milenarios, ¿sí? Pero ¿qué es lo que desea su corazón? ¿Desde dónde se está moviendo? Es lo mismo que está diciendo el Doc. Recuerden que todas estas enseñanzas son principios universales. No es de que si creo o no creo. Son como leyes. Las leyes están. La inercia
1: está. Inquebrantables. O sea.
0: Aunque diga, yo no creo en la inercia. Póngase abajo de un bloque y yo se lo suelto a ver si no le da el madrazo. O sea, ahí no es si crees. Son leyes.
1: Existe y así es. Si puede usted esta mañana,
0: créasela,
1: abrir un poquito su mente y su corazoncito para grabar esta nueva información ahí en lo más profundo de cada célula, va a tener el poder de cambiar esa información genética. Úselo a su favor, no lo use en su contra. Hasta el día de hoy, si usted vive en pobreza, en enfermedad, en infelicidad, en tristeza, en limitaciones, es porque esa información es la que usted le ha grabado a sus genes.
0: Sí.
1: Y como es en lo pequeño, va a ser en lo mucho. Si no sabe manejar 100 pesos, ¿usted cree que va a poder manejar 1,000,000 de pesos?
0: Pues no.
1: Si con 100 pesos ya quiere andar cacheteando a todos los demás porque usted ya se siente que es lo máximo, ¿podrá tener 1,000,000 de pesos?
0: Y no es nada.
1: E imagínese, ese es el poder de su cuerpo, ese es el poder que se le olvidó que usted tenía. Por lo tanto, está cansado de la vida. Por lo tanto, está cansado físicamente.
0: Se desenchufó de la naturaleza.
1: Te desenchufaste. Si recuperas esa conexión, se te va a notar en tu día a día y vas a andar como la tía chismosa que casi no alcanza aire por querer decir todo lo que quiere decir.
0: El cascabelito,
1: ¿no?,
0: de la casa.
1: Sí.
0: Cascabeleando. Yo creo que eso es bien importante. Fíjense, vivimos en una región que, bueno, algunos no ven nada, otros vemos de más. Hay lagos, hay ríos, hay sol, hay animales, hay árboles, hay sombras, hay tanto. Pero bueno, cuando uno está en la abundancia ve todo, hasta de más. Las noches más hermosas, el atardecer, el más hermoso, lo tenemos aquí en Piedras Negras, ¿sí? Alguna vez cuando usted vaya al Sáhara, a Marruecos, va a decir, ah, igual que piedras.
1: La misma temperatura.
0: La misma temperatura. Sí, aquí hay perros y ahí hay camellos, pero es lo mismo. Animales son animales. Sí. Pero la historia es cómo se siente usted, en qué abundancia, en qué instante y en qué gratitud.
1: Claro que sí. Recuerde, la naturaleza tiene todo para resolverle la vida. Todo, claro. Todo, lo puede vestir, lo puede calzar, lo puede sanar. Espero que toda esta información le haya sido de mucha ayuda. Aplíquelo. si usted siente que lo que la vida le ha dado hasta este momento no le está haciendo feliz y no lo está satisfaciendo, entonces aplique toda esta información, créalo. Y así se va a hacer su realidad.
0: Así es. Yo aprendí una palabra mágica que me enseñaron los niños con discapacidad en preescolar. Si hay algo en tu vida que no te gusta, desbórrala.
1: Desbórrala.
0: Y desborré todo lo que no me gustó. Y ahora ya tienes un día y te gusta, píntalo de colores, los que más te gusten.
1: Claro.
0: Así de simple.
1: Y recuerde que siempre la mejor medicina va a ser la prevención.
0: Así es. Muchísimas gracias, Doc. No, hombre, qué bárbaro.
1: Gracias, profe.
0: Nos mandaste encantado con un ADN nuevo. Así que hay que renovarnos. Claro. Esa es decisión de usted. De nadie de fuera, de nadie del derredor. Es de adentro y desde el interior. Así que muchísimas gracias. Y gracias, Doc, por todas estas palabras. Esto muchas ha sido gracias. Todo por hoy en Abrazando la Vida. Cuídense mucho. Disfrute todo. Bye, bye.

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4: Bueno, esperamos un cielo completamente soleado y caluroso. 38 grados como máxima temperatura en la sombra. La sensación real será de los 42 grados. El viento estará soplando del sureste a 15 kilómetros por hora. Para esta noche la mínima desciende a los 26 grados con el cielo completamente despejado. Para mañana lo mismo, 38 como máximo y la mínima en los 26. Para el resto de la semana, elevadas temperaturas de hasta 39 y 40 grados como máxima en la sombra y la mínima en los 27 grados.
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4: Esta es la información. A pesar de las controversias en Eagle Pass y el condado de Maverick, el alcalde Jacobo Rodríguez respaldó el proyecto del tercer puente internacional llamado Puerto Verde, obra que también cuenta con el aval de la presidenta Claudia Sheinbaum Pardo, asegurando que este proyecto busca mejorar las operaciones de exportación e importación de la industria local, que además se complementará con la remodelación y ampliación de la carretera federal 57, impulsando así el desarrollo económico de esta entidad. Este lunes, en el Auditorio José Vasconcelos, iniciaron oficialmente los registros del programa Vivienda para el Bienestar, una iniciativa que busca apoyar a las familias de escasos recursos para poder lograr su patrimonio. Así lo indicó Jonathan Ábalos Rodríguez. El coordinador de la Comisión Nacional de la Vivienda indicó que Piedras Negras es la primera ciudad fronteriza de Coahuila en aplicar este programa que contempla en una primera etapa 150 casas con una inversión aproximada de los 600 mil pesos cada una. Por su parte, el alcalde de Jacobo Rodríguez resaltó la aportación de su gobierno de un predio para dicho proyecto, destacando la política social del gobierno federal que busca mejorar la calidad de vida de la población y sin distinciones. Con el objetivo de evitar que los ejidatarios locales se trasladen hasta Saltillo para regularizar sus tierras, este lunes se llevó a cabo una jornada del Registro Agrario Nacional en Piedras Negras para acercar los trámites a las comunidades rurales. El alcalde Jacobo Rodríguez destacó que estas acciones, logradas gracias a la coordinación entre el gobierno federal y el municipal, facilitan el acceso directo a los servicios públicos para beneficiar el patrimonio de las familias del campo. En tanto, Arnoldo Guajardo, director de Desarrollo Rural, destacó que se entregaron certificados parcelarios de uso común y solares urbanos para los ejidos El Moral, San Isidro, Villa de Fuente, Ejido Piedras Negras y El Centinela. Las cuatro clínicas Tu Salud, Tu Nueva Historia han alcanzado un récord ya de 154.064 atenciones desde su apertura en marzo del año pasado, de las cuales más de 73.000 han sido durante el presente año. Así lo informó el coordinador de dispensarios médicos Ernesto Herrera, quien indicó que estas clínicas, ubicadas en las colonias Los Montes, Año 2000, San Anselmo y Gobernadores, ofrecen servicios de medicina general, así como dental, laboratorio, oftalmológica y medicamentos del cuadro básico gratuitos. En tanto, el nuevo modelo de atención médica municipal ha logrado un incremento del 153% en comparación con la otra administración, ya que en un solo año y medio de gestión se han brindado más de 223 mil atenciones médicas. Ricardo Hugo Aguilar, director interino de la dependencia, señaló que la cifra incluye las consultas de las clínicas Tu Salud, Tu Nueva Historia y los dispensarios como el DIF, Centro de Rehabilitación del Adulto Mayor y el Centro de Detención. Cuadrillas del Sistema Municipal de Agua y Saneamiento trabajaron intensamente el fin de semana para atender reportes de desasolve en la red del drenaje, labores que se complican por la disposición ilegal de desechos y grasas por parte de la ciudadanía. Así lo indicó el responsable operativo de este organismo, Alexis González, y añadió que además se prevé reabrir la circulación de la ruta fiscal entre el martes y el miércoles, una vez que se concluya con la rehabilitación de la alcantarilla gemela. Dirección de Obras Públicas reparó un total de 98 baches entre el viernes y el sábado de la semana pasada, trabajos que se han concentrado en las colonias como Guillén, Altamira, San Joaquín y Lázaro Cárdenas. Así lo indicó su titular, Gibran González. Asimismo, añadió que también se le brindó mantenimiento a 22 luminarias con fallas de conexión en diferentes sectores, se restableció el alumbrado público en el puente de Román Cepeda y comenzaron los trabajos en transformadores eléctricos. Esta ha sido una producción para Radio Zócalo Noticias. Le ha informado Miguel Ángel Pérez Ruiz.
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1: Son ya las 10 de la mañana con 16 minutos. 10 de la mañana, 16 minutitos. Oigan, muy interesante lo que tuvimos por ahí a través de Abrazando la Vida. La verdad es que creo que fue una plática entre informativa y motivacional. Nos informaron acerca de los beneficios que trae para nosotros tomar agua, pero también lo importante que es empezar a amarnos tanto que nos cuidemos o que pongamos atención en esos puntos que van a ser de suma importancia para nuestro cuidado propio. Y fíjense, es muy importante, les quiero comentar muy personalmente, ejemplo, durante esta mañana, pues yo recibí una noticia, pues inesperada se puede decir, pero triste, dentro de una comunidad como lo es la comunidad del flag football. Yo no sabía que había fallecido un jugador, y pues el día de ayer justo me comentaban, ¿no?, que habían hecho algunos por ahí un minuto de silencio derivado de esto, y pues la verdad es muy triste.

pudiste enterarte el por qué o el cómo sucedieron las cosas fue a raíz de un suicidio. Y les comento, es muy triste porque muchas veces damos por sentado todo lo que tenemos a nuestro alrededor, todas las personas que están a nuestro alrededor. Más bien no sabemos qué batalla esté peleando cada una de las personas y sobre todo, ¿no? Pues al no saber eso tampoco sabemos cómo ayudar. Es muy triste y muy en lo particular, volviendo a lo mismo y conectando con la plática que tenían el día de hoy a través de Abrazando la Vida, pues veíamos esta importancia del cuidado hacia nosotros, del cuidado hacia nuestra mente, del amor propio, y aunque muchas veces se diga fácil, la realidad es que no lo es. Y la realidad es que en su mayoría de veces o en la actualidad, qué bueno que ya no es un tabú el acudir a algún psicólogo si necesitamos ayuda. Tristemente hay muchas personas que pierden esa batalla contra la depresión, contra la ansiedad, contra aquello que les aqueja, contra aquello que les duele. Pero esperemos que poco a poco se concientice un poco más sobre cómo, exactamente eso, sobre cómo trabajar el amor hacia nosotros, un amor tan bonito y tan natural que nos ayude siempre a sacar nuestros problemas adelante. ¿Qué les parece si nosotros por mientras seguimos con más música? Viene Sheryl Crow con esto que lleva por nombre All I Wanna Do Is Have Soul. Lo escuchas a través de Back FM.

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1: En un día como hoy, pero de...
2: 27 de julio, 1976. Tina Turner firmó el divorcio de su esposo Ike, poniéndole fin a 16 años violentos de matrimonio y una carrera musical exitosa como pareja. Mariah Carey se autointernó en un hospital a causa de cansancio extremo. La cantante canceló todas sus apariciones en público, incluyendo su participación estelar en la fiesta del 20 aniversario de MTV. Su compañía disquera negó las acusaciones de los tabloides sobre su intento de suicidio.

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1: Son ya en este momento las 10 de la mañana con 45 minutos. Oigan, ya desarmé la cabina, la consola. 10 de la mañana con 45 minutos, Rosita. Acabamos de escuchar esta rola a cargo de Fleetwood, lleva por nombre Dreams. Y fue una rola que fue últimamente también muy sonada porque un influencer salía tomándose una botella de leche en una patineta con esta rola. Entonces, eso hizo que regresara mucho, mucho, mucho al escenario, a todas las plataformas, TikTok, Facebook, YouTube, Instagram. Pero pues es una canción de 1977. Y ahora nos vamos con algo a cargo de Caution, que lleva por nombre Hi You, y que sonaba más o menos por allá del 2001. Tú la escuchas el día de hoy a través de Back.

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las 10:59 a.m. Rosita, yo me despido. Ya sabes, estaré de regreso en punto de las 2 de la tarde con más buena música. Así que pues por ahí nuevamente tenemos una cita en los martes de deporte. Te dejo con esto. Está sonando Britney Spears con Toxic.

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4: Esperamos un cielo completamente soleado y caluroso, 38 grados como máxima temperatura en la sombra. La sensación real será de los 42 grados. El viento estará soplando del sureste a 15 kilómetros por hora. Para esta noche la mínima desciende a los 26 grados con el cielo completamente despejado. Para mañana lo mismo, 38 como máxima y la mínima en los 26. Para el resto de la semana, elevadas temperaturas de hasta 39 y 40 grados como máxima en la sombra y la mínima en los 27 grados.
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4: Esta es la información. El contador público Salomón N., de 36 años de edad, se quitó la vida al colgarse en un domicilio ubicado en la calle Acacia de la colonia Bosques. Esto en el municipio de Nava, según lo confirmó el delegado de la Fiscalía General del Estado, Rigoberto Raúl Rodríguez Ríos. Él añadió que este deceso representa el suicidio número 10 en la zona de los 5 manantiales, que sumados a los 27 registrados en Piedras Negras, da un total de 33 suicidios en lo que va del presente año. James Anthony García, de 29 años, fue detenido en el puente internacional número 2 cuando regresaba de Piedras Negras al contar con una orden de arresto activa en San Antonio por ocultar a un menor reportado como desaparecido. El sujeto fue entregado por oficiales de aduana y protección fronteriza a diputados del sheriff del condado de Maverick en espera de que sea trasladado a la comunidad de donde es requerido. Así lo informó el teniente Efraín Valdés. Elementos de la AIC, la Agencia de Investigación Criminal, detuvo a Luis Alejandro N., de 29 años de edad, y también a Javier Alejandro N., de 26, imputados por el delito de violencia contra miembros o integrantes de seguridad. Pero ambos sujetos están involucrados en el robo a una sucursal Oxxo en el fraccionamiento Los Olivos, donde tras un cristalazo se llevaron la caja registradora, misma que ya fue recuperada por las autoridades. Elementos de la PCC, la Policía Civil de Coahuila, recuperaron una camioneta pickup Ford F-150 que había sido reportada robada por Alfredo Tavera Rocha en hechos ocurridos la mañana del domingo en la calle Aldama. El vehículo fue encontrado en el cruce de las calles Padre de las Casas y Jiménez de la zona centro, hecho por el que se investiga a dos sujetos, amigos de la exesposa del afectado, como ser los presuntos responsables. Un joven de 20 años de edad, identificado como José Refugio Cortés, fue detenido por agentes del sheriff del Maverick County luego de agredir físicamente a su propia madre, de acuerdo al reporte del teniente Efraín Valdés. Señaló que el incidente ocurrió el domingo en la madrugada en un domicilio ubicado en la calle Zaragoza, en el área de Balcones Heights, por lo que la afectada decidió denunciarlo a las autoridades y finalmente fue detenido. Una mujer identificada como Daria Andrea N., quien viajaba junto con su hermana y sus hijos sobre la carretera federal 57, ahí a la altura del municipio de Morelos, sufrió una volcadura, resultando todos con lesiones. La conductora, quien tiene su domicilio en el fraccionamiento Valle del Norte, tripulaba su automóvil Dodge Charger 2014 y el accidente se originó luego de que perdiera el control de esta unidad. Iba acompañada de su hermana Wendy y sus hijos Frida, de 16 años, Violet Yvonne, de 14, e Ian Neymar, de 12. Y de los hechos tomaron conocimiento elementos de la Guardia Nacional División Caminos. El cuerpo multidisciplinario de inspectores municipales clausuró y multó a 5 establecimientos el fin de semana. Entre ellos se encuentran un restaurant bar, 2 bares y 2 quintas recreativas. Así lo informó su titular Alejandro de Hoyos, quien señaló que en el restaurante bar un empleado sacó cervezas fuera del horario permitido, mientras que los 2 bares operaban fuera de su horario y las 2 quintas tenían a menores de edad consumiendo bebidas alcohólicas dentro. Esta ha sido una producción para Radio Zócalo Noticias. Le ha informado Miguel Ángel Pérez Ruiz.
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Back FM 100.9, las 11 y 17 minutos. Esta canción tiene mucha historia, parece una simple canción de Latin Freestyle, clásica de los 90 con Josette. In a Dream, clásico que en 1989 ya había hecho famosa la agrupación Emotion in Motion. Después surgió en 1996 esta canción con Josette. Y fue un año después que también la cobereó otra artista llamada Roquel. Y de ahí se hizo todavía mucho más famosa. Tan así que fue un éxito comercial que entró al Billboard Hot 100. In a Dream, in Back FM 100.9. Música retro, oldies, pa' aventar pa' arriba. Ahora con Billy Idol, Money Money.

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1: En un día como hoy, pero de...
2: 27 de julio. 1976. Tina Turner firmó el divorcio de su esposo Ike, poniéndole fin a 16 años violentos de matrimonio y una carrera musical exitosa como pareja. Mariah Carey se autointernó en un hospital a causa de cansancio extremo. La cantante canceló todas sus apariciones en público, incluyendo su participación estelar en la fiesta del 20 aniversario de MTV. Su compañía disquera negó las acusaciones de los tabloides sobre su intento de suicidio.

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1: En Radio Zócalo son las 12 del día. Es la hora del ángel. El ángel del Señor anunció a María y concibió por obra del Espíritu Santo.
2: He aquí la esclava del Señor. Hágase en mí según tu palabra.
1: Y el Verbo se hizo carne y habitó entre nosotros. 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
6: Esperamos un cielo completamente soleado y caluroso, 38 grados como máxima temperatura en la sombra. La sensación real será de los 42 grados. El viento estará soplando del sureste a 15 kilómetros por hora. Para esta noche la mínima desciende a los 26 grados con el cielo completamente despejado. Para mañana lo mismo, 38 como máximo y la mínima en los 26. Para el resto de la semana, elevadas temperaturas de hasta 39 y 40 grados como máxima en la sombra y la mínima en los 27 grados.
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6: Esta es la información. A pesar de las controversias en Eagle Pass y el condado de Maverick, el alcalde Jacobo Rodríguez respaldó el proyecto del tercer puente internacional llamado Puerto Verde, obra que también cuenta con el aval de la presidenta Claudia Sheinbaum Pardo, asegurando que este proyecto busca mejorar las operaciones de exportación e importación de la industria local, que además se complementará con la remodelación y ampliación de la carretera federal 57, impulsando así el desarrollo económico de esta entidad. Este lunes, en el Auditorio José Vasconcelos, iniciaron oficialmente los registros del programa Vivienda para el Bienestar, una iniciativa que busca apoyar a las familias de escasos recursos para poder lograr su patrimonio. Así lo indicó Jonathan Ábalos Rodríguez. El coordinador de la Comisión Nacional de la Vivienda indicó que Piedras Negras es la primera ciudad fronteriza de Coahuila en aplicar este programa, que contempla en una primera etapa 150 casas con una inversión aproximada de los 600 mil pesos cada una. Por su parte, el alcalde Jacobo Rodríguez resaltó la aportación de su gobierno de un predio para dicho proyecto, destacando la política social del gobierno federal que busca mejorar la calidad de vida de la población y sin distinciones. Con el objetivo de evitar que los ejidatarios locales se trasladen hasta Saltillo para regularizar sus tierras, este lunes se llevó a cabo una jornada del Registro Agrario Nacional en Piedras Negras para acercar los trámites a las comunidades rurales. El alcalde Jacobo Rodríguez destacó que estas acciones, logradas gracias a la coordinación entre el gobierno federal y el municipal, facilitan el acceso directo a los servicios públicos para beneficiar el patrimonio de las familias del campo. En tanto, Arnoldo Guajardo, director de Desarrollo Rural, destacó que se entregaron certificados parcelarios de uso común y solares urbanos para los ejidos El Moral, San Isidro, Villa de Fuente, Ejido Piedras Negras y El Centinela. Las cuatro clínicas Tu Salud, Tu Nueva Historia han alcanzado un récord ya de 154.064 atenciones desde su apertura en marzo del año pasado, de las cuales más de 73.000 han sido durante el presente año. Así lo informó el coordinador de dispensarios médicos Ernesto Herrera, quien indicó que estas clínicas, ubicadas en las colonias Los Montes, Año 2000, San Anselmo y Gobernadores, ofrecen servicios de medicina general, así como dental, laboratorio, oftalmológica y medicamentos del cuadro básico gratuitos. En tanto, el nuevo modelo de atención médica municipal ha logrado un incremento del 153% en comparación con la otra administración, ya que en un solo año y medio de gestión se han brindado más de 223.000 atenciones médicas. Ricardo Hugo Aguilar, director interino de la dependencia, señaló que la cifra incluye las consultas de las clínicas Tu Salud, Tu Nueva Historia y los dispensarios como el DIF, Centro de Rehabilitación del Adulto Mayor, y el Centro de Detención. cuadrillas del Sistema Municipal de Agua y Saneamiento trabajaron intensamente el fin de semana para atender reportes de desasolve en la red del drenaje, labores que se complican por la disposición ilegal de desechos y grasas por parte de la ciudadanía. Así lo indicó el responsable operativo de este organismo, Alexis González, quien añadió que además se prevé reabrir la circulación de la ruta fiscal entre el martes y el miércoles, una vez que se concluya con la rehabilitación de la alcantarilla gemela. La Dirección de Obras Públicas reparó un total de 98 baches entre el viernes y el sábado de la semana pasada, trabajos que se han concentrado en las colonias como Guillén, Altamira, San Joaquín y Lázaro Cárdenas. Así lo indicó su titular, Gibran González. Asimismo, añadió que también se le brindó mantenimiento a 22 luminarias con fallas de conexión en diferentes sectores, se restableció el alumbrado público en el puente de Román Cepeda y comenzaron los trabajos en transformadores eléctricos. Esta ha sido una producción para Radio Zócalo Noticias. Le ha informado Miguel Ángel Pérez Ruiz.
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mejores canciones, si no es que quizá la mejor de toda la carrera de Chris Isaak. Tiene buenas rolas, pero esta es pegadora, me llega. Y más cuando inevitablemente recuerdas ese video en la playa, en blanco y negro, donde está Chris Isaak junto a la super top model, supermodelo internacional Helena Christensen, guapísima de Dinamarca, y ahí junto a Chris en unas escenas así muy sensualonas, casi sexuales, sin ropa, en la playa, en la arena. Ay, bueno. Back FM 100.9, ya que andamos en ese mood medio relax, tranquilón. A las 12:28, más música retro aquí en la estación, con toda tu música para recordar, viajando hasta 1998 con Lenny, se apellida Kravitz, y su canción I Belong to You. En esta hora completita para ti de buena música retro, Mike Pérez en la cabina en

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1: En un día como hoy, pero de...
2: 27 de julio. 1976. Tina Turner firmó el divorcio de su esposo Ike, poniéndole fin a 16 años violentos de matrimonio y una carrera musical exitosa como pareja. Mariah Carey se autointernó en un hospital a causa de cansancio extremo. La cantante canceló todas sus apariciones en público, incluyendo su participación estelar en la fiesta del 20 aniversario de MTV. Su compañía disquera negó las acusaciones de los tabloides sobre su intento de suicidio.

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0: 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Te invitamos a rezar un Ave María por la paz del mundo y nuestras familias.
1: Dios te salve María, llena eres de gracia, el Señor es contigo. Bendita eres entre todas las mujeres y bendito es el fruto de tu vientre Jesús. Santa María, Madre de Dios, ruega por nosotros los pecadores, ahora y en la hora de nuestra muerte. Amén.
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6: Esperamos un cielo completamente soleado y caluroso, 38 grados como máxima temperatura en la sombra. La sensación real será de los 42 grados. El viento estará soplando del sureste a 15 kilómetros por hora. Para esta noche la mínima desciende a los 26 grados con el cielo completamente despejado. Para mañana lo mismo, 38 como máximo y la mínima en los 26. Para el resto de la semana, elevadas temperaturas de hasta 39 y 40 grados como máxima en la sombra y la mínima en los 27 grados.
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6: Esta es la información. El contador público Salomón N., de 36 años de edad, se quitó la vida al colgarse en un domicilio ubicado en la calle Acacia de la colonia Bosques, esto en el municipio de Nava, según lo confirmó el delegado de la Fiscalía General del Estado, Rigoberto Raúl Rodríguez Ríos. Él añadió que este deceso representa el suicidio número 10 en la zona de los 5 manantiales, que sumados a los 27 registrados en Piedras Negras, da un total de 33 suicidios en lo que va del presente año. James Anthony García, de 29 años, fue detenido en el puente internacional número 2 cuando regresaba de Piedras Negras al contar con una orden de arresto activa en San Antonio por ocultar a un menor reportado como desaparecido. El sujeto fue entregado por oficiales de aduana y protección fronteriza a diputados del sheriff del condado de Maverick en espera de que sea trasladado a la comunidad de donde es requerido. Así lo informó el teniente Efraín Valdés. Elementos de la AIC, la Agencia de Investigación Criminal, detuvo a Luis Alejandro N., de 29 años de edad, y también a Javier Alejandro N., de 26, imputados por el delito de violencia contra miembros o integrantes de seguridad. Pero ambos sujetos están involucrados en el robo a una sucursal Oxxo en el fraccionamiento Los Olivos, donde tras un cristalazo se llevaron la caja registradora, misma que ya fue recuperada por las autoridades. Elementos de la PCC, la Policía Civil de Coahuila, recuperaron una camioneta pickup Ford F-150 que había sido reportada robada por Alfredo Tavera Rocha. En hechos ocurridos la mañana del domingo en la calle Aldama. El vehículo fue encontrado en el cruce de las calles Padre de las Casas y Jiménez de la zona centro, hecho por el que se investiga a dos sujetos, amigos de la exesposa del afectado, como ser los presuntos responsables. Un joven de 20 años de edad, identificado como José Refugio Cortés, fue detenido por agentes del sheriff del Maverick County luego de agredir físicamente a su propia madre, de acuerdo al reporte del teniente Efraín Valdés. Señaló que el incidente ocurrió el domingo en la madrugada en un domicilio ubicado en la calle Zaragoza, en el área de Balcones Heights, por lo que la afectada decidió denunciarlo a las autoridades y finalmente fue detenido. Una mujer identificada como Daria Andrea N., quien viajaba junto con su hermana y sus hijos sobre la carretera federal 57, ahí a la altura del municipio de Morelos, sufrió una volcadura, resultando todos con lesiones. La conductora, quien tiene su domicilio en el fraccionamiento Valle del Norte, tripulaba su automóvil Dodge Charger 2014 y el accidente se originó luego de que perdiera el control de esta unidad. Iba acompañada de su hermana Wendy y sus hijos Frida, de 16 años, Violet Yvonne, de 14, e Ian Neymar, de 12, y de los hechos tomaron conocimiento elementos de la Guardia Nacional División Caminos. cuerpo multidisciplinario de inspectores municipales clausuró y multó a 5 establecimientos el fin de semana. Entre ellos se encuentran un restaurant bar, 2 bares y 2 quintas recreativas. Así lo informó su titular Alejandro de Hoyos, quien señaló que en el restaurante bar un empleado sacó cervezas fuera del horario permitido, mientras que los 2 bares operaban fuera de su horario y las 2 quintas tenían a menores de edad consumiendo bebidas alcohólicas dentro. Esta ha sido una producción para Radio Zócalo Noticias. Le ha informado Miguel Ángel Pérez Ruiz.
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1: En un día como hoy, pero de
2: 28 de julio, 1987. Kylie Minogue lanza su sencillo debut, el cover de The Locomotion, escrito por Carole King. Originalmente, interpretó el tema en un evento de caridad junto al elenco de Neighbours, la novela donde ella actuaba. Al llegar el tema al número uno en Australia, firmó su contrato discográfico en Londres. El rapero Ice-T anunció que Warner Brothers quitaría el tema Cup Killer de las futuras reediciones de su álbum Body Count. La canción fue objeto de protestas ya que afirmaba que motivaba que se hiriera al cuerpo de policía. Irónicamente, el rapero se uniría al elenco de Unidad de Víctimas Especiales, donde interpreta a un policía desde hace 21 años.
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4: Esperamos un cielo completamente soleado y caluroso, 38 grados como máxima temperatura en la sombra. La sensación real será de los 42 grados. El viento estará soplando del sureste a 15 kilómetros por hora. Para esta noche la mínima desciende a los 26 grados con el cielo completamente despejado. Para mañana lo mismo, 38 como máximo y la mínima en los 26. Para el resto de la semana, elevadas temperaturas de hasta 39 y 40 grados como máxima en la sombra y la mínima en los 27 grados.
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4: Esta es la información. A pesar de las controversias en Eagle Pass y el condado de Maverick, el alcalde Jacobo Rodríguez respaldó el proyecto del tercer puente internacional llamado Puerto Verde, obra que también cuenta con el aval de la presidenta Claudia Sheinbaum Pardo, asegurando que este proyecto busca mejorar las operaciones de exportación e importación de la industria local, que además se complementará con la remodelación y ampliación de la carretera federal 57, impulsando así el desarrollo económico de esta entidad. Este lunes, en el Auditorio José Vasconcelos, iniciaron oficialmente los registros del programa Vivienda para el Bienestar, una iniciativa que busca apoyar a las familias de escasos recursos para poder lograr su patrimonio. Así lo indicó Jonathan Ábalos Rodríguez. El coordinador de la Comisión Nacional de la Vivienda indicó que Piedras Negras es la primera ciudad fronteriza de Coahuila en aplicar este programa, que contempla en una primera etapa 150 casas con una inversión aproximada de los 600,000 pesos cada una. Por su parte, el alcalde Jacobo Rodríguez resaltó la aportación de su gobierno de un predio para dicho proyecto, destacando la política social del gobierno federal que busca mejorar la calidad de vida de la población y sin distinciones. Con el objetivo de evitar que los ejidatarios locales se trasladen hasta Saltillo para regularizar sus tierras, este lunes se llevó a cabo una jornada del Registro Agrario Nacional en Piedras Negras para acercar los trámites a las comunidades rurales. El alcalde Jacobo Rodríguez destacó que estas acciones, logradas gracias a la coordinación entre el gobierno federal y el municipal, facilitan el acceso directo a los servicios públicos para beneficiar el patrimonio de las familias del campo. En tanto, Arnoldo Guajardo, director de Desarrollo Rural, destacó que se entregaron certificados parcelarios de uso común y solares urbanos para los ejidos El Moral, San Isidro, Villa de Fuente, Ejido Piedras Negras y El Centinela. Las cuatro clínicas Tu Salud, Tu Nueva Historia han alcanzado un récord ya de 154,064 atenciones desde su apertura en marzo del año pasado, de las cuales más de 73,000 han sido durante el presente año. Así lo informó el coordinador de dispensarios médicos Ernesto Herrera, quien indicó que estas clínicas, ubicadas en las colonias Los Montes, Año 2000, San Anselmo y Gobernadores, ofrecen servicios de medicina general, así como dental, laboratorio, oftalmológica y medicamentos del cuadro básico gratuitos. En tanto, el nuevo modelo de atención médica municipal ha logrado un incremento del 153% en comparación con la otra administración, ya que en un solo año y medio de gestión se han brindado más de 223,000 atenciones médicas. Ricardo Hugo Aguilar, director interino de la dependencia, señaló que la cifra incluye las consultas de las clínicas Tu Salud, Tu Nueva Historia y los dispensarios como el DIF, Centro de Rehabilitación del Adulto Mayor, y el Centro de Detención. Cuadrillas del Sistema Municipal de Agua y Saneamiento trabajaron intensamente el fin de semana para atender reportes de desasolve en la red del drenaje, labores que se complican por la disposición ilegal de desechos y grasas por parte de la ciudadanía. Así lo indicó el responsable operativo de este organismo, Alexis González, quien añadió que además se prevé reabrir la circulación de la ruta fiscal entre el martes y el miércoles, una vez que se concluya con la rehabilitación de la alcantarilla gemela. Dirección de Obras Públicas reparó un total de 98 baches entre el viernes y el sábado de la semana pasada, trabajos que se han concentrado en las colonias como Guillén, Altamira, San Joaquín y Lázaro Cárdenas. Así lo indicó su titular, Gibran González. Asimismo, añadió que también se le brindó mantenimiento a 22 luminarias con fallas de conexión en diferentes sectores, se restableció el alumbrado público en el puente de Román Cepeda y comenzaron los trabajos en transformadores eléctricos. Esta ha sido una producción para Radio Zócalo Noticias. Le ha informado Miguel Ángel Pérez Ruiz.
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1: Así es, y ya a las 2 de la tarde con 18 minutos, 2 de la tarde, 18 minutos, como tú lo acabas de escuchar, Frida González on the air. Así es, Frida González al aire. ¿Cómo están, hombre? ¿Cómo me la están pasando? Oigan, ¿qué calor hace? ¿Qué calor hace, Dios santo? No les recomiendo caminar en estos momentos por las calles de Piedras Negras, porque de verdad es que se siente el calorcito, híjole, bien a gusto, bien, bien a gusto. Y justo les había comentado que había una head advisor, una alerta por fuerte calor en la ciudad de Piedras Negras, la cual se mantiene hasta las 7 de esta noche, para que lo tomen en cuenta. Pues bueno, racita, ya lo sabes, hoy es martes, martes de deportes en Back FM a través de Chavorrucos No Tan Rucos, rolitos entre los 92,000. En unos momentos más vamos a empezar a hablar de este tema deportivo, porque ya agosto prácticamente está a la vuelta de la esquina, prácticamente estaremos viendo la recta final del béisbol, estaremos viendo también ya varios equipos han regresado al campamento de la NFL.

tele, a sus campamentos por equipos. Entonces, pues bueno, cada vez viene más cerca el cierre de unas temporadas, el inicio de otras. Así que quédate conmigo para que podamos platicar de esto. Por mientras, ¿qué te parece si nos vamos con más música? Viene Bangles con esto que lleva por nombre Manic Monday. Tú lo escuchas a través de Back FM. Y te recuerdo también, antes de irnos con esto, que si tú quieres algo en especial, puedes solicitarlo a través del número WhatsApp 878-114-6896.

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1: En un día como hoy, pero de
2: 28 de julio. 1987. Kylie Minogue lanza su sencillo debut, el cover de The Locomotion, escrito por Carole King. Originalmente, interpretó el tema en un evento de caridad junto al elenco de Neighbours, la novela donde ella actuaba. Al llegar el tema al número uno en Australia, firmó su contrato discográfico en Londres. El rapero Ice-T anunció que Warner Brothers quitaría el tema Cup Killer de las futuras reediciones de su álbum Body Count. La canción fue objeto de protestas ya que afirmaba que motivaba que se hiriera al cuerpo de policía. Irónicamente, el rapero se uniría al elenco de Unidad de Víctimas Especiales, donde interpreta a un policía desde hace 21 años.
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1: Son ya en este momento las 2 de la tarde con 48 minutos. Oigan, me ando dando un tiro yo. Es que les digo que apenas, como ahora estamos incursionando, poniendo nuestra pista y todo eso, todavía me doy un tiro por ahí con la consola, pero seguimos con muy buena música. Y en unos momentos más vamos a iniciar con todo lo deportivo. Ya sabes que pues en esta horita, prácticamente esta horita no es mía. Prácticamente yo te estoy aquí acompañando. Pero en punto de las 3 de la tarde iniciaremos con toda la información deportiva que tenemos por ahí para ti. Y pues muy importante porque sí, se acabó el Mundial de Fútbol, pero viene otro Mundial. Y es el Mundial del Sub-20, donde pues posiblemente podemos ver a las futuras promesas del fútbol mexicano, y no solo mexicano, sino de todo el mundo. Así que en unos momentos más te voy a contar un poco más acerca de eso, ¿vale? 37 grados en la temperatura, alrededor de 99 grados Fahrenheit es lo que tenemos en estos momentos. Nos vamos con los Beastie Boys, esto ya por nombre Brass Monkey, lo escuchas a través de Back FM.

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4: Para hoy esperamos un cielo completamente soleado y caluroso. 38 grados como máxima temperatura en la sombra. La sensación real será de los 42 grados. El viento estará soplando del sureste a 15 kilómetros por hora. Para esta noche la mínima desciende a los 26 grados con el cielo completamente despejado. Para mañana lo mismo, 38 como máximo y la mínima en los 26. Para el resto de la semana, elevadas temperaturas de hasta 39 y 40 grados como máxima en la sombra y la mínima en los 27 grados.
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4: Esta es la información. El contador público Salomón N., de 36 años de edad, se quitó la vida al colgarse en un domicilio ubicado en la calle Acacia de la colonia Bosques, esto en el municipio de Nava, según lo confirmó el delegado de la Fiscalía General del Estado, Rigoberto Raúl Rodríguez Ríos. Él añadió que este deceso representa el suicidio número 10 en la zona de los 5 manantiales, que sumados a los 27 registrados en Piedras Negras, da un total de 33 suicidios en lo que va del presente año. James Anthony García, de 29 años, fue detenido en el puente internacional número 2 cuando regresaba de Piedras Negras al contar con una orden de arresto activa en San Antonio por ocultar a un menor reportado como desaparecido. El sujeto fue entregado por oficiales de aduana y protección fronteriza a diputados del sheriff del condado de Maverick en espera de que sea trasladado a la comunidad de donde es requerido. Así lo informó el teniente Efraín Valdés. Elementos de la AIC, la Agencia de Investigación Criminal, detuvo a Luis Alejandro N., de 29 años de edad, y también a Javier Alejandro N., de 26, imputados por el delito de violencia contra miembros o integrantes de seguridad. Pero ambos sujetos están involucrados en el robo a una sucursal Oxxo en el fraccionamiento Los Olivos, donde tras un cristalazo se llevaron la caja registradora, misma que ya fue recuperada por las autoridades. Elementos de la PCC, la Policía Civil de Coahuila, recuperaron una camioneta pickup Ford F-150 que había sido reportada robada por Alfredo Tavera Rocha. En hechos ocurridos la mañana del domingo en la calle Aldama. El vehículo fue encontrado en el cruce de las calles Padre de las Casas y Jiménez de la zona centro, hecho por el que se investiga a dos sujetos, amigos de la exesposa del afectado, como ser los presuntos responsables. Un joven de 20 años de edad, identificado como José Refugio Cortés, fue detenido por agentes del sheriff del Maverick County luego de agredir físicamente a su propia madre, de acuerdo al reporte del teniente Efraín Valdés. Señaló que el incidente ocurrió el domingo en la madrugada en un domicilio ubicado en la calle Zaragoza, en el área de Balcones Heights, por lo que la afectada decidió denunciarlo a las autoridades y finalmente fue detenido. Una mujer identificada como Daria Andrea N., quien viajaba junto con su hermana y sus hijos sobre la carretera federal 57, ahí a la altura del municipio de Morelos, sufrió una volcadura, resultando todos con lesiones. La conductora, quien tiene su domicilio en el fraccionamiento Valle del Norte, tripulaba su automóvil Dodge Charger 2014 y el accidente se originó luego de que perdiera el control de esta unidad. Iba acompañada de su hermana Wendy y sus hijos Frida, de 16 años, Violet Yvonne, de 14, e Ian Neymar, de 12, y de los hechos tomaron conocimiento elementos de la Guardia Nacional División Caminos. El cuerpo multidisciplinario de inspectores municipales clausuró y multó a 5 establecimientos el fin de semana. Entre ellos se encuentran un restaurant bar, 2 bares y 2 quintas recreativas. Así lo informó su titular Alejandro de Hoyos, quien señaló que en el restaurante bar un empleado sacó cervezas fuera del horario permitido, mientras que los 2 bares operaban fuera de su horario y las 2 quintas tenían a menores de edad consumiendo bebidas alcohólicas dentro. Esta ha sido una producción para Radio Zócalo Noticias. Le ha informado Miguel Ángel Pérez Ruiz.
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1: Son ya en este preciso momento las 3 de la tarde con 12 minutos, 3 de la tarde, 12 minutitos, Rosita. Y pues bueno, lo prometido es deuda, vamos a iniciar hablando de los deportes. Y es que, como te comenté momentitos atrás o en la hora pasada, te decía que si como tal el mundial ya terminó, viene el mundial sub-20, así es. Y pues bueno, hasta estos momentos México sub-20 ya está en cuartos de final. La selección mexicana sub-20 dio un paso muy importante al derrotar 2-0 a Costa Rica en el campeonato sub-20 con CACAF. Los goles fueron de Hugo Camberos de penal en el minuto 42 y un autogol de Emmanuel Brenes al 59. Lo llamativo del encuentro fue que México jugó gran parte del segundo tiempo con 10 hombres, luego de la expulsión del portero Sebastián Lisiaga al minuto 51. Aún así, el equipo supo defender la ventaja e incluso amplió el marcador. México sumó 6 puntos y aseguró su pase a los cuartos de final. Ahora buscará cerrar como líder de grupo frente a Guatemala. Además, el torneo reparte boletos para el Mundial Sub-20 2027 y el campeón también obtiene el pase a los Juegos Olímpicos Los Ángeles 2028. Pues ahí vamos, poco a poquito. Ahora sí que a ver si en este sí se nos hace el y sí. Les mandamos toda la suerte a estos chicos y pues esperamos que sigan haciendo las cosas tan bien como hasta ahora. Rosita, pues nos vamos a ir con más música. Viene Ace of Base con Beautiful Life. Lo escuchas a través de Back and Forth.

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1: Seguimos platicando acerca de los deportes y todo esto. Híjole, que hay mucho, por cierto, de qué hablar. Y pues bueno, fíjense, muy importante que tenemos, porque la temporada de la NFL, como les comenté también, cada vez está más cerca. Y ya comenzaron los campamentos de entrenamiento, donde los equipos empiezan a definir, pues, titulares, novatos que se van a quedar prácticamente en el roster, las principales batallas por las posiciones. Esta es una etapa, pues, más o menos como clave para las próximas semanas, para cuando arranque la pretemporada, porque aquí es donde los novatos van a demostrar prácticamente, pues, de qué están hechos. Fíjense, pero de los temas que causan un poquito de polémica fue lo que le pasó a los 49ers. Y es que hay que recordar que la pasada temporada, pobres 49ers, no hubo quien se salvara, no hubo ni uno que no se lesionara, todos lesionados. Y ahora adivinen qué pasó. Pues nadie esperaba que el training camp de San Francisco comenzara con una mala, pero muy mala noticia. Y es que Kylie Shanahan, quien es su entrenador, tuvo un grave accidente automovilístico, lo que pues cambió por completo el panorama del equipo. Tuvo, creo que, una fractura de brazo, fractura de costillas, fracturas por todos lados el pobre hombre. Trae una cicatriz en la cara donde le tuvieron que dar, creo que, hasta 20 puntadas. Al hombre le pasó de todo. Dicen que esto no va a afectar en absolutamente nada a los 49ers y que él va a poder estar como su head coach durante las primeras jornadas, que no va a afectar pues prácticamente nada. Sin embargo, pues obviamente yo creo que es un golpe anímico y durísimo para este equipo, esto derivado de que ya toda la temporada pasada se la pasaron sufriendo por lesiones. Entonces, que ahora quien prácticamente había sido el único que se salvó, que era su entrenador, que ahora esté lesionado para el inicio de la pretemporada, pues sí es un golpe un poquito duro y un poquito de pensar. Yo creo que más en el sentido anímico, pero bueno, veremos qué pasa, ¿vale? Vámonos con más música y continúa a través de Back FM.

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1: En un día como hoy, pero de 28 de julio.
2: 1987. Kylie Minogue lanza su sencillo debut, el cover de The Locomotion, escrito por Carole King. Originalmente, interpretó el tema en un evento de caridad junto al elenco de Neighbours, la novela donde ella actuaba. Al llegar el tema al número uno en Australia, firmó su contrato discográfico en Londres. El rapero Ice-T anunció que Warner Brothers quitaría el tema Cop Killer de las futuras reediciones de su álbum Body Count. La canción fue objeto de protestas ya que afirmaba que motivaba que se hiriera al cuerpo de policía. Irónicamente, el rapero se uniría al elenco de Unidad de Víctimas Especiales, donde interpreta a un policía desde hace 21 años.
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4: El pronóstico del tiempo indica para esta noche una temperatura mínima en los 26 grados centígrados, con un cielo que estará mayormente despejado, además de un viento soplando proveniente del sureste entre los 15 kilómetros por hora. Para mañana miércoles, una máxima en los 39 grados centígrados, un día que estará totalmente despejado y muy caluroso. Y ya para la noche, la mínima descendería hasta los 26 grados centígrados, con condiciones de cielo mayormente despejadas, además de un viento que estará soplando proveniente del sureste entre los 10 a los 15 kilómetros por hora.
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4: Y en la información, el alcalde Jacobo Rodríguez informó que desde este miércoles iniciará una nueva gira de trabajo por la Ciudad de México, con el fin de poder continuar atrayendo las inversiones privadas en esta ciudad fronteriza. Detalló que si bien la agenda no está terminada todavía, se tiene confirmada una reunión con los embajadores tanto de Alemania como de Estados Unidos en nuestro país, a fin de seguir llevando acciones de promoción económica y la captación de inversiones. Ese mismo día por la tarde, acompañará al titular del Port EPN, Jesús Ramírez, en aras de promover los parques industriales tanto de Piedras Negras como de Eagle Pass, además de un encuentro con diputados federales y senadores para abordar el tema de la tarifa de Comisión Federal de Electricidad en esta frontera. En su segundo y último día de registro en la localidad, el programa de las viviendas del bienestar culminó sus jornadas de incorporación con casi 500 solicitudes recibidas, ello por parte de la ciudadanía interesada en aplicar para poder acceder a una vivienda. La subdelegada regional de la Secretaría del Bienestar, Rocío Domínguez Vital, reiteró que esta iniciativa es coordinada por la Comisión Nacional de la Vivienda, la CONAVI, por lo que las personas seleccionadas entrarán al sorteo para acceder a las primeras 150 casas. Destacó que a falta de definir una fecha, ya se tiene confirmada una segunda etapa en este programa futuro, con la construcción de más viviendas de este tipo. El municipio destacó la disminución en los robos que se han registrado en este mes, al detectar una baja de 22 a 18 robos en total este año, es decir, 0.8 robos por día a 0.7 atracos actualmente, según lo dio a conocer el comisario de la Policía Preventiva Municipal. Cruz Eliud Mercado Ramírez señaló que esta baja representa un 18%, acompañado de cifras como la reducción de 13 a 9 en los robos a casa-habitación, y los robos a comercio se mantuvieron estables con 4 incidencias, tanto en el 2025 como en el 2026. En cuanto a la resolución de los robos, estableció que se ha logrado una efectividad del 89%, luego de que la corporación a su cargo recuperó 14 de los 18 y otras corporaciones un total de 2, quedando solo 2 por ser aclarados. Elementos de la Agencia de Investigación Criminal realizan las indagaciones en torno a una demanda de robo cometida en la colonia Hacienda La Laja, sector en donde se tienen más reportes de hurtos que se han llevado a cabo, principalmente a domicilios. El delegado de la Fiscalía General del Estado, Rigoberto Rodríguez Ríos, indicó que se cuenta con el reporte de 2 sujetos que han venido cometiendo estos robos en el sector y que ya están plenamente identificados. Esta fue una producción de Radio Zócalo Noticias en la voz de Gabriel Méndez Martínez.
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1: Estamos, son ya las 4 de la tarde con 16 minutos. Oigan, ay, no, de veras, yo ya me estresé dándome un tiro. Miren, ven, todo se me cae. Oigan, vamos a hablar un poquito porque también hay información acerca de la MLB. Y es que hasta estos momentos se calientan los rumores de cambios. La fecha límite para hacer cambios es para el 3 de agosto y varios equipos ya están negociando. De los nombres más pues sonados está el de Tarik Skubal de Tiger, relacionado con los Dodgers. De los Boston Red Sox analizan varios movimientos. Equipos como Mets, Yankees y Brewers siguen siendo pues protagonistas hasta estos momentos del mercado. Los Yankees buscan ayuda urgente y es que las lesiones les han hecho una temporada pues algo complicada, porque lo que se reporta es que buscan reforzar tanto la ofensiva en su picheo e incluso han sido vinculados con los jugadores de los Marlins, incluido el líder de bateo de la Liga Nacional. También por ahí dentro de la información, Ronald Acuña Jr. preocupó a Atlanta. El venezolano recibió un fuerte pelotazo en la rodilla durante un partido y permaneció algunos minutos en el suelo, aunque las primeras señales apuntan a que evitó una lesión grave. José Urquí cambia de equipo. Como tú lo escuchas, el lanzador mexicano fue transferido a los Chicago White Sox, donde buscará relanzar su carrera después de un periodo que ha sido algo pues complicado para este chico por algunas lesiones que lo han puesto en inactividad. Y la carrera pues rumbo a los playoffs está más viva que nunca. Con aproximadamente 2 meses por jugarse, cada victoria cuenta. Además de la pelea por los comodines, todos los reflectores están puestos en quién comprará y quién venderá, antes de la fecha límite de los cambios. ¿Cómo la ven? Pues bueno, está buena, ¿eh? Está buena la MLB. Ahora es que no es muy...

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1: En un día como hoy, pero de
2: 28 de julio. 1987. Kylie Minogue lanza su sencillo debut, el cover de The Locomotion, escrito por Carole King. Originalmente, interpretó el tema en un evento de caridad junto al elenco de Neighbours, la novela donde ella actuaba. Al llegar el tema al número uno en Australia, firmó su contrato discográfico en Londres. El rapero Ice-T anunció que Warner Brothers quitaría el tema Cup Killer de las futuras revisiones de su álbum Body Count. La canción fue objeto de protestas ya que afirmaba que motivaba que se hiriera al cuerpo de policía. Irónicamente, el rapero se uniría al elenco de Unidad de Víctimas Especiales, donde interpreta a un policía desde hace 21 años.
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1: Así es, ya estamos listos para seguir disfrutando de toda la buena música que tenemos en Back FM. Tengo un mensajito por acá, dice mi buen amigo Gerardo. Frida, qué pena lo sucedido con tu conocido. Qué triste que estén pasando o sucediendo este tipo de cosas. En fin, lo siento. Muchas gracias, Gerardo, por tu comentario. Yo, dirán ustedes, pues, ¿a qué se refiere Gerardo? Yo les comentaba, ya, yo tengo memoria de Dory, oigan. Ya no recuerdo si fue en la mañana o fue al inicio de esta... No, fue en la mañana cuando les comenté. Que tristemente se había dado a conocer a través de las redes sociales de los jugadores de Flag Football la muerte de un jugador de aquí de la ciudad de Piedras Negras, y que también pues por ahí se habían dado a conocer los motivos del fallecimiento, que también pues muy triste, ¿no? No me gustaría volver a hablar o volver a abundar mucho dentro del tema por respeto a las familias y sobre todo a la comunidad de Flag Football. Pero les comentaba que, híjole, o sea, son de ese tipo de noticias que aunque no seas muy allegada o allegado a la persona, te marcan y te dejan un mal sabor de boca, yo creo que durante todo el día. Y por eso les decía y les exhortaba a siempre vivir con cuentas saldadas. ¿A qué me refiero con esto? A que si el día de hoy tienes ganas de abrazar a tu novio, a tu amigo, a tu amiga, a tu mamá, a tu papá, lo hagas. Si el día de hoy tienes ganas de darle un beso a tu mascota, que lo hagas. Si el día de hoy tienes ganas de... no lo sé, si te estás peleado con alguien o peleada con alguien y tú crees que es momento de que exista una reconciliación, adelante, no dejes para mañana de verdad lo que puedes hacer hoy, y no dudemos nunca en acercarnos a brindar nuestra ayuda, a brindar nuestras palabras de consuelo, aunque veamos que las personas son muy fuertes y que no lo necesitan. Muchas veces o realmente no sabemos lo que estén viviendo por dentro, por más que convivamos con una persona, muchas veces es imposible el darnos cuenta. Yo a través de mis cuentas en redes sociales, cuando he promovido la información sobre la depresión y todo esto, siempre les he hecho ver como la otra cara de la depresión y la cara que a veces es fácil mostrarle a los demás, pero que solo nosotros sabemos cuál es o qué es lo que realmente estamos sintiendo. Entonces no hay que dejarnos llevar por las apariencias, sino al contrario, siempre estar muy al pendientes de nuestros seres queridos y siempre tratarles de brindar todo nuestro amor, todo nuestro cariño, toda nuestra atención, siempre y cuando pues nos sea posible y en la manera en la que nosotros también no nos perjudique, ¿ok? Muchas gracias, Gerardo, por tus palabras, te agradezco mucho. Vámonos por mientras con más música, viene Paramore con The Code y en unos momentos más me estaré despidiendo, ¿vale?

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1: 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Confirmar con firmeza nuestras raíces y que el heroísmo es distinguirse por acciones extraordinarias que benefician a los demás. 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

Party over here, siendo ya en este preciso momento las 4 de la tarde con 55 minutos, racita. Yo me despido deseándoles que tengan una excelente tarde, invitándolos sobre todo a que continúen escuchando Back FM. Y pues bueno, Boris también por aquí se comunicaba con nosotros y me decía, ánimo, ya casi es jueves, ya casi. Que sigan pasando una excelente tarde. Yo soy Frida González, se quedan en la dulce compañía de mi compañera Anto Amaro. Bye, bye.

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4: El pronóstico del tiempo indica para esta noche una temperatura mínima en los 26 grados centígrados, con un cielo que estará mayormente despejado, además de un viento soplando proveniente del sureste entre los 15 kilómetros por hora. Para mañana miércoles, una máxima en los 39 grados centígrados, un día que estará totalmente despejado y muy caluroso. Y ya para la noche, la mínima descendería hasta los 26 grados centígrados, con condiciones de cielo mayormente despejadas, además de un viento que estará soplando proveniente del sureste entre los 10 a los 15 kilómetros por hora.
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4: Y en la información, el alcalde Jacobo Rodríguez informó que desde este miércoles iniciará una nueva gira de trabajo por la Ciudad de México con el fin de poder continuar atrayendo las inversiones privadas en esta ciudad fronteriza. Detalló que si bien la agenda no está terminada todavía, se tiene confirmada una reunión con los embajadores tanto de Alemania como de Estados Unidos en nuestro país, a fin de seguir llevando acciones de promoción económica y la captación de inversiones. Ese mismo día por la tarde, acompañará al titular del Port EPN, Jesús Ramírez, en aras de promover los parques industriales tanto de Piedras Negras como de Eagle Pass, además de un encuentro con diputados federales y senadores para abordar el tema de la tarifa de Comisión Federal de Electricidad en esta frontera. En su segundo y último día de registro en la localidad, el programa de las viviendas del bienestar culminó sus jornadas de incorporación con casi 500 solicitudes recibidas, ello por parte de la ciudadanía interesada en aplicar para poder acceder a una vivienda. La subdelegada regional de la Secretaría del Bienestar, Rocío Domínguez Vital, reiteró que esta iniciativa es coordinada por la Comisión Nacional de la Vivienda, la CONAVI, por lo que las personas seleccionadas entrarán al sorteo para acceder a las primeras 150 casas. Destacó que a falta de definir una fecha, ya se tiene confirmada una segunda etapa en este programa futuro, con la construcción de más viviendas de este tipo. El municipio destacó la disminución en los robos que se han registrado en este mes, al detectar una baja de 22 a 18 robos en total este año, es decir, 0.8 robos por día a 0.7 atracos actualmente, según lo dio a conocer el comisario de la Policía Preventiva Municipal. Cruz Eliud Mercado Ramírez señaló que esta baja representa un 18%, acompañado de cifras como la reducción de 13 a 9 en los robos a casa-habitación, y los robos a comercio se mantuvieron estables con 4 incidencias, tanto en el 2025 como en el 2026. En cuanto a la resolución de los robos, estableció que se ha logrado una efectividad del 89%, luego de que la corporación a su cargo recuperó 14 de los 18 y otras corporaciones un total de 2, quedando solo 2 por ser aclarados. Elementos de la Agencia de Investigación Criminal realizan las indagaciones en torno a una demanda de robo cometida en la colonia Hacienda La Laja, sector en donde se tienen más reportes de hurtos que se han llevado a cabo, principalmente a domicilios. El delegado de la Fiscalía General del Estado, Rigoberto Rodríguez Ríos, indicó que se cuenta con el reporte de 2 sujetos que han venido cometiendo estos robos en el sector y que ya están plenamente identificados. Esta fue una producción de Radio Zócalo Noticias en la voz de Gabriel Méndez Martínez.
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con 18 minutos. Eso fue Dead or Alive con You Spin Me Right Around. Un excelente tema para una tarde del martes. Oigan, pues estamos de vuelta. Estamos de vuelta, por allí nos estuvimos acompañando en horas de la mañana, por ahí muy temprano, Muy temprano que andábamos por acá por la casa de los chavorrucos, disfrutando muchísimo de los clásicos, sobre todo por ahí de su compañía matutina madrugadora. Por ahí nos mandaba un mensajito el tío César, mi buen Jera, el Borris, mi hermano Chivo, por ahí nos estaban mandando mensajitos y la verdad, qué gusto poder compartir a esas horas, porque es donde uno desde aquí, desde el micrófono, se siente solito. Pero bueno, no más, qué bueno que ustedes también madrugan y que me acompañan, sobre todo eso. De aquí al 9 de agosto, sí, al 9 de agosto, yo te voy a estar acompañando dentro de esas horas, de 5 a 8 de la mañana y de 5 a 8 de la noche. Así que pues, es una cita diaria, Es una cita diaria, vamos a escuchar buenas clásicos y sobre todo amenizarnos nuestro día. Vamos a escuchar ahora Hang Tough. Este ya como nombre es a cargo de Nicky Sandoval, que lo disfruten muchísimo. Mi nombre es Anto y siempre va a ser un placer y es un placer acompañar.

con 28 minutos. Y oigan, por ahí se nos hacían presentes también a estas horas de la tarde nuestros compañeros matutinos. Y es que yo dije, ¿sabes qué? Muchas gracias, ¿no? Porque estaban por ahí, pues, madrugando y acompañándome también aquí en mis horas de la madrugada. Por ahí arribamos a las 5 de la mañana. Pero oigan, un descansito. ¿Todavía están despiertos? ¿Qué andan haciendo? No me digan que todavía están trabajando. Yo porque me fui un rato a casa, ¿eh? Nada más por eso no me siento tan molida. Un gran abrazo para mi jerita, que nada más nos mandaba por ahí un likecillo para hacer acto de presidencia. Gracias. Y nuestro tío César dice, hola sobrina, ¿qué tal algo de Bon Jovi? Pero para no variar, ¿qué tal Something for the Pain? Y es eso lo que vamos a escuchar. Dice mi Borris por acá, ¡anto, ánimo! Mi Borris, ahorita te leo, mi Borris. Un gran abrazo para los dos, para los tres. Escuchamos esto a cargo del señor Jovi. No le cambien. Recuerden que ustedes también pueden hacer su petición. Pueden mandarme su mensajito 878-114-6895. Dice, mejor de Scorpions. Ahorita vamos con Scorpions, mi Borris. No te me preocupes. Tenemos tiempo. 878-114-6895. Esto para mi tío César Omar de la Fuente. Un gran abrazo.

Ahí está este tema a cargo del gran Bon Jovi. Espero que todos ustedes lo... ¿Ustedes? ¿Cuál ustedes? Que todos ustedes lo hayan disfrutado. Y oigan, bueno, pues teníamos otro mensajito por acá y era de mi buen Boris, que decía: Anto, ánimo, mejor de Scorpions, Bad Boys Running Wild. Y eso es justamente lo que vamos a escuchar para mi buen Boris. Un gran abrazo también, excelente tarde del martes. Los quiero mucho, Y Wingera, Boris, tío César, gracias. Son mis mejores compañeros el día de hoy. Martes sentimental.

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1: 5:38 PM. Ahí quedó este tema a cargo de Scorpions. Un maravilloso tema en nombre de mi buen Morris. Una excelente petición, mi Morris. Por acá, bueno, ya nos pone mi Morris de que sí. Muy contentos, Yo estoy muy contenta también el día de hoy por su respuesta. Muchísimas gracias. Nos manda pues mensajito, otro mensajito por acá. Gracias, gracias. Esto es a cargo de Ángel Gámez y dice: buena tarde, ¿qué tal el Sultan of Swing con Dre Schmitz? Para toda la banda trailerística que estamos en la fila. Si ¿Sí lo leí bien? Para toda la banda trailerística que están en la fila para cruzar, supongo, a la ciudad vecina, digo, Texas, pues sí, ni modo que donde más hagan fila, ¿verdad? Un gran abrazo para todos ustedes quienes están en este momento en la fila. Un honor que estén sintonizando la 100.9 del radio. Sobre todo disfrutando de estos temas, ¿eh? Espero que hayan comido rico, que no tengan la necesidad de ir al baño y que siempre, siempre regresen a casa con bien. Vamos a escuchar esto, Sultan of Swing. Que lo disfruten muchísimo. Si alguien por ahí también está escuchando la 100.9 en la fila, mándenme su mensajito 878-114-6895. Oigan, pero el abrazo especial, ¿eh? El abrazo especial para el buen Ángel Gámez. Mucha suerte el día de hoy. Excelente martes.

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1: En un día como hoy, pero de
2: 28 de julio. 1987. Kylie Minogue lanza su sencillo debut, el cover de The Locomotion, escrito por Carole King. Originalmente, interpretó el tema en un evento de caridad junto al elenco de Neighbours, la novela donde ella actuaba. Al llegar el tema al número uno en Australia, firmó su contrato discográfico en Londres. El rapero Ice-T anunció que Warner Brothers quitaría el tema Cop Killer de las futuras reediciones de su álbum Body Count. La canción fue objeto de protestas ya que afirmaba que motivaba que se hiriera al cuerpo de policía. Irónicamente, el rapero se uniría al elenco de Unidad de Víctimas Especiales, donde interpreta a un policía desde hace 21 años.
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14: Y oigan, pues 8 minutitos más, pero para que sean las 6 de la tarde. No llegó ningún momento de despedirnos ni nada de eso. Solamente de la hora. Recuerden que me quedo con ustedes hasta las 8. Así que no me lo vayan a cambiar. Dice por acá nuestro buen Jera, para no quedarme atrás, ¿qué tal si escuchamos por ahí con la banda de Reaper la rolita Histeria? Mi Jera, tus peticiones son órdenes para mí, mi Jera. Excelente tarde del martes, escuchamos este gran tema, no me lo vayan a cambiar. Recuerden que nos seguimos haciendo compañía y muchas gracias a quienes andan por acá.

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4: El pronóstico del tiempo indica para esta noche una temperatura mínima en los 26 grados centígrados, con un cielo que estará mayormente despejado, además de un viento soplando proveniente del sureste entre los 15 kilómetros por hora. Para mañana miércoles, una máxima en los 39 grados centígrados, un día que estará totalmente despejado y muy caluroso. Y ya para la noche, la mínima descendería hasta los 26 grados centígrados, con condiciones de cielo mayormente despejadas, además de un viento que estará soplando proveniente del sureste entre los 10 a los 15 kilómetros por hora.
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4: Y en la información, el alcalde Jacobo Rodríguez informó que desde este miércoles iniciará una nueva gira de trabajo por la Ciudad de México con el fin de poder continuar atrayendo las inversiones privadas en esta ciudad fronteriza. Detalló que si bien la agenda no está terminada todavía, se tiene confirmada una reunión con los embajadores tanto de Alemania como de Estados Unidos en nuestro país, a fin de seguir llevando acciones de promoción económica y la captación de inversiones. Ese mismo día por la tarde, acompañará al titular del Port EPN, Jesús Ramírez, en aras de promover los parques industriales tanto de Piedras Negras como de Eagle Pass, además de un encuentro con diputados federales y senadores para abordar el tema de la tarifa de Comisión Federal de Electricidad en esta frontera. En su segundo y último día de registro en la localidad, el programa de las viviendas del bienestar culminó sus jornadas de incorporación con casi 500 solicitudes recibidas, ello por parte de la ciudadanía interesada en aplicar para poder acceder a una vivienda. La subdelegada regional de la Secretaría del Bienestar, Rocío Domínguez Vital, reiteró que esta iniciativa es coordinada por la Comisión Nacional de la Vivienda, la CONAVI, por lo que las personas seleccionadas entrarán al sorteo para acceder a las primeras 150 casas. Destacó que a falta de definir una fecha, ya se tiene confirmada una segunda etapa en este programa futuro, con la construcción de más viviendas de este tipo. El municipio destacó la disminución en los robos que se han registrado en este mes, al detectar una baja de 22 a 18 robos en total este año, es decir, 0.8 robos por día a 0.7 atracos actualmente, según lo dio a conocer el comisario de la Policía Preventiva Municipal. Cruz Eliud Mercado Ramírez señaló que esta baja representa un 18%, acompañado de cifras como la reducción de 13 a 9 en los robos a casa-habitación, y los robos a comercio se mantuvieron estables con 4 incidencias, tanto en el 2025 como en el 2026. En cuanto a la resolución de los robos, estableció que se ha logrado una efectividad del 89%, luego de que la corporación a su cargo recuperó 14 de los 18 y otras corporaciones un total de 2, quedando solo 2 por ser aclarados. Elementos de la Agencia de Investigación Criminal realizan las indagaciones en torno a una demanda de robo cometida en la colonia Hacienda La Laja, sector en donde se tienen más reportes de hurtos que se han llevado a cabo, principalmente a domicilios. El delegado de la Fiscalía General del Estado, Rigoberto Rodríguez Ríos, indicó que se cuenta con el reporte de 2 sujetos que han venido cometiendo estos robos en el sector y que ya están plenamente identificados. Esta fue una producción de Radio Zócalo Noticias en la voz de Gabriel Méndez Martínez.
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Crew con Girls, Girls, Girls. Excelente tarde del martes para todos ustedes. Bienvenidos sean a esta última hora en que yo los acompaño con programación habitual. Me quedo ya de 6 a 7, como ya mencioné, con clásicos de los 60s al 2010. Lo que tú quieras escuchar, no importa el género, lo que quieras disfrutar, aquí lo vas a escuchar a través del 100.9 de tu radio. Después de eso, yo te voy a estar acompañando de 7 a 8 de la noche con el especial de Back Metal para que no te lo vayas a perder. Recuerda que dentro de ese espacio es solamente metal. Solamente metal del subgénero que quieras disfrutar. Pero, pues sí, un poquito más encasillado, ¿no? Pero pues es un especial, entonces se entiende. Recuerda que la próxima hora o las próximas horas tú te puedes comunicar conmigo a través del 878-114-6895.

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1: En un día como hoy, pero de
2: 28 de julio, 1987. Kylie Minogue lanza su sencillo debut, el cover de The Locomotion, escrito por Carole King. Originalmente, interpretó el tema en un evento de caridad junto al elenco de Neighbours, la novela donde ella actuaba. Al llegar el tema al número uno en Australia, firmó su contrato discográfico en Londres. El rapero Ice-T anunció que Warner Brothers quitaría el tema Cup Killer de las futuras reediciones de su álbum Body Count. La canción fue objeto de protestas ya que afirmaba que motivaba que se hiriera al cuerpo de policía. Irónicamente, el rapero se uniría al elenco de Unidad de Víctimas Especiales, donde interpreta a un policía desde hace 21 años.

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Cuatro minutitos para que sean ya 7 de la tarde. Eso fue Christina Aguilera con Janina Barrow. Y nos despedimos con Big Fun, Let Me Get the Boogie. Recuerda que en punto de las 7 comenzamos con Black Metal.